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1: Pues verán, amigos, Journey comenzó como una banda mucho más orientada al rock progresivo y jazz rock por ahí de los 70s. Sin embargo, esto cabe aclarar que uno de nuestros protagonistas de la historia, al menos uno de los tres más importantes protagonistas, sería Steve Perry, que en 1977 entró a la banda y cambió completamente el rumbo del grupo hacia un sonido más melódico y accesible. Ahora, cuéntanos un poquito sobre cómo le estaba yendo a Journey para ese entonces, digamos que en los corazones del mundo.
2: Pues verás, Lalo, a finales de los 70 el grupo ya tenía seguidores fieles por sus conciertos, pero aún no lograban el álbum definitivo, ¿no? Uh-huh. Que los volvería superestrellas.
1: Claro.
2: Aunque Journey vendía bien, todavía estaba por debajo de los gigantes como...
1: Como Foreigner, REO Speedwagon o Styx, ¿no? Sí, justo, estos que también son, bueno, bandotas, la verdad, muy, muy buenas. Ojalá algún día también tengan su episodio de Revoluciones, quién sabe, eso, el tiempo lo dirá.
2: Adelante, adelante.
1: Pero la discográfica quería sencillos más radiales, coros memorables y canciones listas para arenas y estadios. Es decir que, bueno, o sea, sí, el jazz y rock y la fusión, sobre todo el jazz fusión, pues sí, era como que no tan digerible para, pues, para muchas personas, ¿no? Para las masas. Entonces, justamente lo que la banda entendió es que necesitaban un disco más compacto, inmediato y emocional. Entonces, a ver, cuéntanos un poquito sobre el álbum anterior a este, cómo fue como sentando las bases.
2: Precisamente fue el álbum Departure en 1980. Había funcionado bien gracias a una canción muy famosa e increíble llamada Anyway You Want It. Uh-huh. Pero hubo cansancio por giras constantes, tensiones internas, diferencias musicales.
1: Exacto, como no tiende a pasar, ¿no? Que ya es una banda súper bien establecida, que son compas y es el choque de egos, ¿no? Digo, y lo hemos visto así con muchas otras bandas a lo largo de la historia.
2: Y yo creo, Lalo, que si viajas durante tanto tiempo y en circunstancias tan apremiantes con tus amistades, eventualmente, o sea, te termina dando en la torre, ¿no crees?
1: Exactamente, y bueno, esto ya es como un pensamiento aparte, ¿no? A ver, a lo mejor, ¿tú qué opinas? Pero es que para mí y para muchos otros, Steve Perry es como que la voz, ¿no? O sea, la voz del rock, o sea, por muchos años de los 70s, de los 80s, la neta es de que el talento de este hombre, impresionante, ¿no? Entonces, digo, esto es pura conjetura, ¿no? Pero, o sea, imagínate tener a un titán del rock en tu banda, o sea, que recién haya entrado, es tipo como de, ay, qué onda, ¿no? O sea, si te pones ahí medio nervioso.
2: Muy imponente, ¿no? Y una de las mejores voces de la historia del rock, definitivamente.
1: Uf, así es, justamente. Y, pues bueno, este rollo, este show de Steve Perry que entra, es que también va bien complementado por, obviamente, algunos otros que también son grandes de la industria, como el tecladista original Greg Rowley, que dejó la banda después del tour de Departure, por lo que tuvieron que buscar pues nuevos talentos, ¿no? Entonces, esto fue importante porque también cabe aclarar que Greg Rowley era fundador del grupo y representaba el sonido más blues progresivo de Journey, por lo que su salida abrió la puerta para una transformación más pop rock, ¿sabes? O sea, sí, un espacio como un poquito más digerible. Digo, esto le pasa a muchas bandas que es tipo de, ok, o sea, ya hicimos nuestros experimentos y todo, pero para agarrar más tracción, pues necesitamos ser más amigables, ¿no?
2: Justamente, Lalo. Y te comento que, por ejemplo, la incorporación de Jonathan Cain fue probablemente el factor más importante detrás de Escape. Pues Cain venía de The Babies y tenía una gran habilidad para escribir melodías memorables, tenía sensibilidad pop y experiencia en canciones radiales, o sea, en hitazos.
1: Sí, exactamente. Porque, bueno, también esto cabe aclarar que no solamente Journey quería canciones fáciles de cantar, sino quería canciones de lo que se le llama como arena rock, ¿sabes?
2: O sea, arena rock, increíbles.
1: Ajá, exactamente. O sea, imagínense, o sea, para quienes no conozcan el arena rock, es, hagan de cuenta un estadio, una arena completa, llena, y gente coreando, ¿no? Entonces,
2: sí, sí.
1: Usualmente himnos, ¿no? Canciones grandes. Piensen en Queen, por ejemplo, ¿no?
2: Sí.
1: Que eran así como que los reyes también de la arena
2: rock.
1: Es
2: que el tema de las arenas rock, o sea, es un género, pero entiendo que también puede ser una rola que congregue, naturalmente, fans de un artista, pero que congregue tanta gente y su capacidad sea tan masiva y tan estridente, está espectacular.
1: Así es. Y verán, amigos, también justamente que por lo que decidieron tal cual inclinarse un poquito más, ¿no?, a la ola de AOR, que ya les había comentado que era el rock orientado al álbum, y crear, pues bueno, estos temazos. Justamente como el temazo que vamos a escuchar a continuación, de esa inspiración reflejada en canciones como la siguiente, donde, chequen, los invito a que escuchen muy bien el bajo, que crea una mezcla perfecta con la voz de Steve Perry. Vamos a escuchar Stone in Love.

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1: Pues verán, amigos, Escape fue grabado principalmente entre el 80 y el 81, y sorprendentemente muchas canciones nacieron casi al último minuto, pues varias letras se terminaron dentro del estudio y algunos arreglos fueron improvisados durante las sesiones. Digo esto naturalmente porque el proceso creativo nunca es lineal, y para nadie, o sea, y para ningún tipo de arte, o sea, nunca es tipo de... Ok, primero escribo la letra y luego la melodía y luego lo grabamos y ya.
2: Y ya tengo 10 canciones.
1: Exactamente, no, o sea, muchas de las cosas, de las genialidades que vienen en la música, de la creatividad, pues son espontáneas, son cuestiones del momento y que, pues bueno, resultan ser como favoritos de los fans. Como también hay una rolita que es, o sea, digamos que es
2: la rola.
1: A ver, compártenos un poquito sobre estas curiosidades.
2: Ahí te va un dato curioso, Lalo, porque Don't Stop Believin' casi no entra al álbum.
1: ¿Cómo?
2: Siento que es una de las canciones más emblemáticas, la hemos escuchado pero sí en películas, pero sí con Adam Sandler y la onda. Cuando comenzaron a trabajar en la rola, algunos pensaban que no funcionaría como sencillo.
1: Sí.
2: Pues la estructura era poco convencional, ya que el coro aparece muy tarde y eso era considerado arriesgado para la radio.
1: Sí, exacto. O sea, creo que el coro aparece tipo apenas como a los 3 minutos de la rola. Ya casi.
2: Se empieza lenta, empieza como divertidona, como que algo grande va a pasar, pero es verdad, o sea, el coro va después.
1: Exactamente, sí, porque, o sea, la estructura tradicional de las canciones, ustedes saben, es tipo como verso, puente, coro, verso, puente, coro, solo y el coro y ya, ¿no? Pero aquí es tipo de que un chorro de versos, un solo o varios solos. Y luego ahora sí ya hasta
2: luego el coro
1: hasta el final, ¿no?
2: El coro.
1: Exacto.
2: Uh-huh.
1: Entonces Steve Perry, justamente también refiriéndonos un poquito a esta canción, escribió personajes inspirados en gente común, soñadores urbanos, jóvenes tratando de sobrevivir en ciudades grandes. Por ejemplo, la letra de esa canción Don't Stop Believing, que dice Streetlight People, o gente como de los faros de la calle, nunca tuvo un significado literal y exacto, porque pues Steve Perry la veía como una expresión poética para personas anónimas, ¿no? Entonces buscando toda esta cuestión de la esperanza. Entonces sí se puede saber de que no solamente tenía como que la voz, sino que también algo de poeta tenía el muchacho.
2: Otra canción que me encanta es la de Open Arms.
1: Uf.
2: Que fue una fuente enorme de discusión interna en la banda, pues el guitarrista Neil Sean la odiaba desde el inicio, ya que pensaba que era demasiado suave, demasiado sentimental y casi demasiado pop. Pero Steve Perry y Jonathan Cain insistieron y terminó siendo uno de los éxitos mayores de Journey, y qué bueno, porque es increíble. Es precioso esa rola.
1: Sí, de las mejores y más grandes power ballads de los 80s, ¿no? Y durante las sesiones, Steve Perry era extremadamente perfeccionista. Digo, es que ya hemos hablado así mucho de varios perfeccionistas aquí en Revoluciones, ¿no? Uh-huh. Michael Jackson, Bruno Mars, Paul McCartney, ¿no? O sea, que son personas que saben exactamente qué es lo que... O sea, que tienen como que un oído, una destreza musical pues bastante particular,
2: agudizada,
1: ¿no? Exactamente, o sea, digo, no sé si a lo mejor tenga que ver algo así tipo de... Que si ya, o sea, por lo desarrollada que estaba su voz también como que su
2: cerebro, ok. Yo pensé en neurodivergencia.
1: A lo mejor puede ser. Entonces, justamente por este perfeccionismo, es que Steve Perry repetía tomas muchísimas veces. Cuidaba obsesivamente la emoción de cada frase, y en algunas canciones apagaban las luces del estudio para que Steve pudiera entrar emocionalmente en las letras. O sea, estaba así tipo de en la zona, ¿sabes? Concentrado en lo suyo. Se tronó los nudillos diciendo, tú puedes, campeón, tú eres así un gran muchachón, y ya. Así, y no, y la neta, pues, pagó en dividendos, ¿no? Yo diría.
2: Así son los genios, ¿no? Muy obsesivos y muy brillantes.
1: Uh-huh,
2: y ahora vamos con un punto bien interesante y que me apasiona hablar, porque soy diseñadora, y es que la portada de Escape muestra una figura escapando de una especie de esfera futurista que representa liberación, trascender límites, escapar de la rutina y perseguir sueños. Yo, si se dan la oportunidad de buscar la portada en Google, en las imágenes, van a encontrarse con un estilo retrofuturista, tecnología alienígena y sci-fi psicodélico, ¿no? Que es algo que marcaba como la tendencia de diseño en esa época de los 80.
1: Sí, exacto. O sea, definitivamente esta cuestión que mencionas, retrofuturismo, es un término un poquito extraño, pero sí, muy interesante.
2: O sci-fi psicodélico, ¿no?
1: Sí, suena, exacto.
2: Sí. Y sí, las portadas de esa época eran...
1: Sí, exacto, porque es tipo de una visión del futuro, pero que tenían en el pasado, ¿sabes? Es tipo como de wow, órale, o sea, está...
2: Y existía como una especie de narrativa hacia los 80s y 90s que presagiaban el cambio de siglo y era, pues eso, esa era la narrativa, ¿no? El futuro, alienígenas, etcétera.
1: Claro, ¿qué es?
2: Era como...
1: La rolita no viene en este álbum, pero también la rolita, la de Separate Ways, la de Worlds Apart. Rolón.
2: Increíble, rolón, mi rola. Rolón, pero sí.
1: Pero no me dejarás mentir que tiene como que todo el feeling sci-fi, ¿no?
2: Ajá, como alienígena por ahí. Ajá.
1: Exactamente. Pues verán, amigos, que también justo antes de pasar a la siguiente canción, en demos tempranos algunas canciones tenían más guitarra, menos teclados y un enfoque más hard rock.
2: Sí.
1: Pero justamente durante la producción, Jonathan Cain y Steve Perry empujaron al material hacia melodías más grandes y comerciales. Pero hay una rolita que quisiera que escucháramos que tiene un gran balance entre el rock con guitarras pesadas de Neil Sean y el enfoque a baladas pop, que es esta rolita. Vamos con Still They Ride.

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0: ¿Alguna vez pensaste que el futuro ya llegó, pero todavía no se parece a ti? 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De esas que flotan, brillan. Este libro flota a gravedad cero, pero pesa con el corazón. Si lo abres en medio del espacio, puede que te abrace una historia. En 2021, cuando el mundo estaba raro, Francesca Cavallo, sí, la misma de cuentos de buenas noches para niñas rebeldes, se preguntó: ¿y si los niños tuvieran su propia nave para imaginar otro futuro? Así nació Cuentos del Espacio para Hombres del Mañana, un libro con 12 historias sobre chicos, papás, abuelos, amigos, que no necesitan ser héroes musculosos o salvadores de galaxias. Aquí hay niños que lloran, que cuidan plantas, que crían hermanos, que sueñan con mundos más suaves. Uno de ellos tiene dos papás y le gusta cocinar. Otro quiere salvar a las tortugas desde su ciudad. Hay uno que lee poesía en su cápsula espacial. Y otro que extraña tanto a su abuelo que lo imagina hablándole desde un satélite viejo. No es ciencia ficción, aunque hay cohetes. No es un libro de superhéroes, aunque hay coraje. No es un manual del futuro, aunque después de leerlo, el mundo se siente distinto. Es un libro de chicos valientes, pero no valientes por pelear, valientes por cuidar, por cambiar, por ser distintos, por no tener vergüenza de abrazar, llorar, escribir, por pensar que la ternura puede sobrevivir. En el espacio, nadie te oye llorar. Pero si lo haces mientras sostienes la mano de otro, el universo se curva un poquito menos. ¿Qué es ser un hombre del mañana? ¿Tener traje brillante? ¿Ser astronauta? ¿Saber programación cuántica? Tal vez sea algo más simple, como preguntar sin burlarte, como cuidar a alguien sin esperar premio. Como decir, tengo miedo, sin sentirnos menos. Este libro no quiere que seas otro, quiere que seas tú, pero con espacio para imaginar lo que vendrá. ¿Qué futuro quisieras regalarle a alguien? No tiene que tener robots ni autos voladores. Tal vez solo sea un árbol, un silencio bonito, o alguien que escuche. Escribe una carta desde el año 3024. ¿A quién le escribirías? ¿Qué le contarías? ¿Siguen existiendo los libros? ¿Y los abrazos? Puedes dibujarla y escribirla. 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
6: Son las 6:31.

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1: Acabamos de escuchar Who's Crying Now, una de las canciones más exitosas de la agrupación, una fuerte canción de desamor y sin duda una canción que está en mi playlist.
2: Definitivamente, y así como la escucharon, tenemos de invitada a nada más y nada menos que Victoria Solache, hablando justamente de uno de los grandes álbumes de los 80s, Escape, de 1981, de la gran banda Journey. Entonces, a ver, Vic, cuéntanos un poquito sobre esta canción que acabamos de escuchar, Who's Crying Now. A ver, ¿cómo le fue en cuestión así como de para ir promocionando el álbum?
1: Verás, mira, Lalo, Who's Crying Now fue el sencillo principal, el cual llegó al número 4 de la lista 100 de Billboard. Tuvo alta rotación de estaciones de radio de rock. El éxito inmediato del sencillo hizo que las preventas del álbum crecieran y las estaciones de radio apostaran fuertemente por Journey.
2: Sí, exacto. O sea, así como escucharon la rolita, suavezona, ¿no? O sea, tipo así, o sea, sí rockerona, pero hasta eso como más melódica, ¿no? Pues justamente esa fue la que impactó, se impulsó el álbum a una estratosfera también de decir, wow, qué onda, o sea, que la gente estaba descubriendo a Journey. Ahora, uno hubiera pensado que el sencillo, el primer sencillo del álbum, o el principal, fuera Don't Stop Believing, sí, pero no, de hecho, claro. Esta salió como segundo sencillo, y aunque hoy es la canción más famosa de Journey, originalmente, pues no fue el sencillo ni siquiera más exitoso en las listas, ya que alcanzó el puesto número 9 en la lista de Billboard Hot 100. Entonces digo, si Who's Crying Now llegó al 4 y Don't Stop Believing al 9, pues ya se veía más o menos como que la preferencia del público.
1: Las tendencias.
2: Pero había también otra rolita, Vic, que había...

0: alcanzado también bastante popularidad como el sencillo, ¿no? A ver, cuéntanos.
1: Una canción preciosa, ajá, de entrada, Open Arms. Fue clave para ampliar el público de Journey. Llegó al número 2 de la lista 100 de Billboard y ayudó a un público más casual a escuchar a Journey. Ajá. Sin duda, uno de los mayores éxitos de toda la carrera de Journey y una de las power ballads definitivas de los 80.
0: Sí, definitivamente. O sea, sí es de esas canciones que te pegan en el alma, que se dices, wow, no manches, qué bonito. O sea,
1: hermoso.
0: Estoy escuchando rock, pero estoy chillando escuchando
1: esta
0: rock.
1: Rola puede ser el vals de tu boda. Apúntala, métela a tu playlist, sí. Open Arms de Journey.
0: Open Arms de Journey, exactamente. O sea, y con todo esto, o sea, ya que le estamos haciendo todo el hype, Escape llegó al número 1 del Billboard 200 y permaneció varias semanas en las listas. Es decir, era el álbum por lo que la gente se estaba así formando y todo. Ya la gente estaba empezando a descubrir más a Journey. Pero también cuéntanos un poquito sobre qué hicieron, da igual, para promocionar el álbum.
1: Mira, Lalo, el tour de Escape fue gigantesco. Comenzaron a llenar arenas enormes, que era lo que buscaba la banda, lo que le querían tirar. Crecieron sus ventas en merchandising y la banda alcanzó enorme presencia mediática, siendo esta una de las giras más exitosas de los años 80, de la década completa.
0: Así es. Sí, o sea, sí era como de estos fenómenos que ya una vez que empiezan a pegar, pegan fuerte. Pero bueno, ahí les va también, amigos, porque esto no es también todo así como que uff, puro éxito, porque también recuerden que cuando una banda hace un cambio entre comillas drástico de su sonido, pues las críticas podrían estar divididas. Algunos críticos amaron el álbum porque las melodías eran pegajosas, alabaron la voz de Steve Perry como impresionante,
1: claro,
0: por supuesto, claro. Y en general el álbum era muy efectivo emocionalmente. Pero otros críticos, especialmente prensa más de rock purista, fueron duros con él, porque las críticas eran tipo de que, no, pues es que es demasiado comercial o muy suave. Entonces, pues, digo, es que aquí justamente está el debate, ¿no? O es la cuestión que un artista, pues, debe permitirse, pues, ser diferente, ¿no? Experimentar con esto, con un poco de aquello y todo. Porque definitivamente, si Journey no se hubiera lanzado a hacer un álbum un poquito más digerible, pues nos hubiéramos perdido de estas joyitas, ¿no? De rolas. Sin embargo, los fans, pues sí, justo adoraron el disco, ¿no? Y conectaron emocionalmente. Entonces cuéntanos un poquito de cómo le fue ahora sí que ya, mira, tú déjate de sentimientos, háblanos de números, de la marmaja.
1: Pues hablando de números, Escape, ahí va el dato duro. Vendió más de 10 millones de copias solo en Estados Unidos, lo que hasta la fecha resulta como el disco más exitoso de Journey. Y el punto máximo comercial de la banda, pues les fue bien.
0: Sí,
1: les fue así, excepcional, ligero.
0: Sí, X, 2, 3. Hay días que yo ni los hago, esos 10 millones. No, ya quisiera yo vender 10 millones de algo, ¿no?
1: Imagínate, ¿no? Es una la nota.
0: Exacto.
1: Les fue muy bien.
0: Así es, y justo y sin duda, amigos, Journey ha conquistado corazones con su icónico sonido, como el de la siguiente rolita homónima del álbum. Vamos a escuchar Escape.

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1: Pues verán, amigos, justamente algo que impactó muchísimo fue la química que tenían los miembros de Journey entre ellos, ¿no? Así lo menciona el mismísimo jefazo Steve Perry en la siguiente entrevista.
2: Knew it had to make some musical changes. And with the advent of Jonathan Cain, that helped that move, you know, come to its own, because the band knew it had to do something. We had done what we had, had taken that sound as far as we could, all the way up to Departure, and did our live album, and still doing the same stuff basically. And then we had to make a sound change, otherwise you'd dry up and blow away or something.
1: Exactamente, que es, si no hacemos algo diferente, pues nos vamos a desvanecer. Digo, no solamente desde un punto de vista comercial, sino que también como pues internamente, ¿no? Dentro de la banda, de las expectativas que tenían ellos como agrupación. Pero esto, como les comento, pagó en dividendos por el hecho de que todavía hasta la fecha hay personas que siguen muy apasionadas con el sonido de Journey y precisamente de Escape, como el siguiente canal de YouTube, Hablemos de Rock y Algo Más, que reseña el álbum.
3: Todo esto fue coronado por la apasionada y amplia voz de Steve Perry. ¿Quién es el verdadero, quién es la verdadera alma de este álbum y de la banda? Las canciones de Escape tienen más sabor a rock, con más ganchos y una cadencia más dura en comparación con su sonido anterior.
1: Exactamente, sí, es una cadencia que logró atrapar a millones. Me atrevo a decir que si no fuera por este álbum, pues no creo que hayamos conocido a Journey, a lo mejor en su extensión, ¿no? Hayan sido como esta banda de que, ah, bueno, sí, que tenían una que otra rolilla y dos que tres, pero este álbum fue definitivamente el parteaguas. Pero Vic, no nos vas a dejar mentir.
4: Excelente.
1: Que justamente excelente. Que Journey, pues la neta, es un grupazo. A ver, cuéntanos un poquito.
4: Claro,
1: sobre...
4: Claro que sí, Lalo. Y yo creo que como muchas personas que nos están escuchando, yo vine a aprender mucho de Journey. A pesar de que soy muy fan, qué padre que me invitaste. Gracias. Me conoces bien. Y definitivamente, o sea, lo que me encanta más de la banda, yo creo que es el sonido de la época. El ruido de las guitarras tan agudo, tan fuerte, tan rudo, los sintetizadores poderosos, ajá, característicos de los 80, su estética rockera, desaliñada, y la voz del vocalista, que sin duda transmitía fuerza, emoción, carácter. O sea, una de las voces, me atrevería a decir, que más excepcionales de la historia, mano.
1: Definitivamente, o sea, es que Steve Perry... bueno, aparte también cabe aclarar este episodio también ahí dedicado a mi mamá también, que dice que es su sensei, Steve Perry. O sea, sí.
4: Es fan también.
1: Es fan, definitivamente.
4: Excelente, saludos.
1: saludos. Y justamente, pues, no solamente es, como les habíamos comentado, con esta voz tan impresionante como lo podemos escuchar, que tenemos esta dicha, sino que también... justo por estas letras, ¿no? Que mucha gente se relaciona. Digo, no por nada ha estado así en esta cuestión Journey. Y sobre todo la canción de Don't Stop Believing, ¿no? Que ha estado en infinidad de programas, de películas.
4: Claro.
1: Que también se hizo muy famosa por Glee, justamente, que es como que su himno, por así decirlo. Pero es porque, digo, antes de que la medio chotearan por ahí, es que, pues sí, es un himno justamente de la esperanza, ¿no? O sea, de sentirte, pues, perdido, olvidado, solitario, pero, pues bueno, como que de recuperar esta confianza en
4: justo,
1: sí mismo, ¿no?
4: Si se dan un clavado a la letra, van a encontrar dos historias paralelas. La historia de una persona que vive en la ciudad, en la gran ciudad, y que quiere destacar, y la historia de una persona que viene fuera de la ciudad y que también, sí, busca su porvenir, ¿sabes?
1: Exactamente, y ya nada más así antes de irnos, una pequeña curiosidad, o sea, tipo como si quieren un epílogo, es que, pues bueno, eventualmente Steve Perry ya estaría buscando su carrera en solitario, ¿no? Que también tendría esta rolita, la de Oh Sherry, muy buena. Pero, a ver, cuéntanos un poquito, Vic, de qué pasó después con Journey, que es una gran historia, diría yo.
4: Mira, te voy a contar el dato curioso. Ajá. El dato curioso, porque yo soy curiosa de la banda, desde luego no lo sé todo, pero ahí les va. Después de que sale Steve Perry en el año de 1998... se buscaron dos reemplazos para él, ajá, en la banda. No funcionaron, sucedieron cosas, uno de ellos se enfermó, pero eventualmente Neil Sean buscó el reemplazo de Perry. Iba que si a bares, buscaba videos, iba a audiciones, y hasta que encontró a Arnel Pineda, un filipino que le daba la voz, que cantaba espectacular y que era cantante de profesión. Pues toma, que lo convoca y adelante. Y desde entonces, Arnel Pineda, filipino, es parte de Journey. Uf. Es el vocalista. Está impresionante porque prácticamente fue elegido. Él cuenta que le llegó un correo y no lo quería creer. O sea, ¿cómo que me está buscando? ¿Cómo que para ser el vocalista de Journey? O sea, ¿cómo? No hay manera. Y su primera actuación fue nada más y nada menos que en el Festival de Viña del Mar en Chile. Imagínate, o sea, lo subieron a cantar a uno de los escenarios más grandes como debut.
1: Sí, y prestigiosos, o sea, no manches, imagínate. Entonces, pues en efecto, yo creo que por ambas partes le fue súper bien, tanto a Steve Perry en solista como Journey como banda. Pero lo que sí nos queda clarísimo es que pues el legado de Journey, sobre todo de Escape, quedan indelebles en la historia del rock y de la música. Pero bueno, amigos, esto ha sido todo por el episodio de hoy. No me quisiera despedir sin antes agradecerte, Vic, por estar el día de hoy con nosotros en este episodio.
4: Gracias por invitarme, Lalo.
1: No, hombre, ya sabes, es un placer. Y ya saben que como todas las semanas ha sido un placer acompañarlos a ustedes. No olviden seguirnos en Instagram, @revoluciones-uaslp, en Facebook, revoluciones88.5fm, y escucharnos todos los domingos a las 6pm a través de las frecuencias de radio UASLP. También las repeticiones en iHeartRadio, tanto de Revoluciones como del Maratón. No se pierdan el Maratón todos los sábados a la 1pm, si son seriéfilos y les gusta curiosear. Pues bueno, ahí justamente para conocer la historia de sus series favoritas. Y el día de mañana vamos a tener en una playlist con Revoluciones, el lunes a las 3pm, una playlist de Journey, justamente con algunos de sus mejores
4: éxitos. Excelente, la voy a escuchar. Qué entusiasmante. Entusiasmador. Qué padre.
1: Yo soy su anfitrión Lalo Ornelas y nos vamos con esta canción que es una de las power ballads más importantes de los 80s. Sin duda un rolón. Esta es Open Arms. Nos escuchamos pronto. Bye bye.

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Hola, amantes y detractores de la moda. Bienvenidos a Vestigios de la Moda, el espacio donde desvelamos que aunque creas que no te importa la moda, estás más atrapado en ella de lo que quisieras admitir. Yo seré la voz que guía tu curiosidad y desmonta tus prejuicios, por lo que les pido que abran sus closets mentales, saquen sus zapatillas, embárquense en este viaje de descubrimiento, una ventana hacia la moda. El punk está muerto. Es lo que muchos dicen. La clase alta y los diseñadores de culture la mataron. Más que una estética, es una corriente filosófica y de pensamiento anti todo, y en contra de cualquier status quo. Entonces, ¿cómo una cultura basada en rechazar lo mainstream y a los ricos es explotada por los mismos? El día de hoy hablaremos del punk, la estética de la antiestética. Como una pequeña recomendación relacionada, les sugiero ver una Dinner in America, película que retrata muy apegada a la cultura punk estadounidense a mitad desde los 80. Las tendencias han sido marcadas por la burguesía y seguidas por el proletariado. Comienzan en las pasarelas a precios exorbitantes y se filtran en las tiendas departamentales y tiendas de segunda mano. Todo cambió cuando el punk llegó a Inglaterra de los años 70, y sus principales exponentes, Vivian Westwood, con sus diseños disruptivos, y su compañero Malcolm McLaren, juntos abren la tienda Sex, donde la estética punk abundaba. Pero antes de sumergirnos a lo que conlleva la moda punk, debemos saber su significado. La palabra punk apareció por primera vez en un periodismo musical en un ensayo de 1970, The Punk Muse. Descubrió una música que era una expresión visionaria, un grito al abismo de la propia mierda mordaz. Su poesía es vomitada, no tramada. La ropa seguía el mismo patrón que la música de esta tribu urbana. Se adaptaba al estilo de vida de aquellos con dinero limitado, grotesco, creado para incomodar al status quo. Los punks cortaban ropa vieja de tiendas de segunda mano y de caridad. Destruían las telas y rehacían los atuendos creando prendas diseñadas para llamar la atención. Deconstruían las prendas en nuevas formas, rasgadas, deshilachadas. Hasta entonces, la tela se había tratado como un material que debía conservarse lo más impecable. Los pantalones se rasgaban deliberadamente para revelar medias deshilachadas y piernas sucias. Se usaban con calzado Doc Martens grueso, un calzado utilitario y práctico, propio de los parquímetros de aquella época. Las cadenas en el cuello se hacían con candados y cadenas, e incluso se usaban hojas de afeitar como colgantes. La perforación corporal se practicaba en zonas distintas a la habitual, el lóbulo de la oreja, la colocación de pendientes y alfileres en partes del rostro como cejas, las mejillas, la nariz o los labios, eran bastante inusual para las masas. E incluso después de la independencia de la década de 1960. Grandes exponentes del punk fue la banda de Sex Pistols. Quienes eran punk antes de que se creara el término, adolescentes de la clase trabajadora, molestos y destructivos, necesitaban algo que los reflejara en sus conciertos. Necesitaban un manager que los guiara. Y McLaren y Westwood necesitaban un canal para sus ideas, tanto de moda como políticas. Sirvieron como modelos para el look punk ideal a través de su vestuario escénico, a menudo suministrado por Sex. La subcultura punk empatiza la libertad individual, con ideas de inconformismo, antiautoritarismo, acción directa y narrativas anticorporativas que entrelazan en su música, moda y obra artística. El aspecto más importante del punk son sus ideas anticonsumistas y su ética del hazlo tú mismo, dado que muchos de los miembros de su subcultura provenían de sectores de bajos recursos y de la clase trabajadora, se impulsaba la cultura de la individualidad, ser lo más tú posible. Los parches y los pines de los chalecos y los pantalones de cuero son mensajes que reflejaban su ideología. El punk fue a la vez un producto y una víctima del capitalismo tardío. Como la subcultura juvenil de más rápida digestión llegó a buen término y cayó víctima del marketing masivo, siendo todo lo que la cultura estaba en contra de, por ejemplo, alrededor de 1977, la diseñadora de moda británica Sandra Rhodes incorporó elementos del estilo punk a sus colecciones. Creando populares entre los ricos, el punk chic había entrado al mercado mainstream. La intensa comercialización y apropiación de la estética punk por parte de grandes diseñadores y corporaciones ha borrado el espíritu rebelde y autodidacta de la subcultura original y lo ha integrado a la corriente dominante. Esto significa la muerte del punk, pues su principal atractivo residía en su subversión de la corriente dominante.
la apropiación de la cultura punk por parte de las altas esferas resulta una imitación comercial, aunque débil, de la estética original. No todo está perdido. El punk está vivo en la gente que personaliza su ropa, que rechaza la cultura consumista, que condena la moda rápida, mientras haya gente que viva no la estética, sino la ideología del individualismo. La libre expresión, el punk seguirá vivo, entre la juventud revolucionaria y entre los defensores de la individualidad y la esencia. Me gustaría acabar con la siguiente reflexión. El punk no morirá mientras existan personas que mantengan su verdadera esencia. Quizás la mejor manera de apreciar verdaderamente el espíritu punk sea rompiendo la camiseta a uno mismo, no pagando para que un diseñador la rompa por ti. El punk no está muerto. El punk morirá cuando las grandes corporaciones logren explotarlo y producirlo en masa. Dicho por Yellow Biafra, miembro de la banda punk The Dead Kennedys.

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2: Son las 7 con 5 minutos.
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1: Muy buenas noches, amigos. Bienvenidos a otra edición del programa en el que celebramos los mejores álbumes en vivo y los conciertos más memorables de la historia de la música. Estamos transmitiendo desde la cabina que una vez a la semana se transforma en escenario por el 88.5 FM de San Luis Potosí, el 91.9 FM de Matehuala y para todo el mundo en radio y televisión.uaslp.mx. Los invitamos a conectarse con nosotros en redes sociales y a compartir sus pensamientos, sus emociones, sus peticiones. Pueden enviarnos también mensajes al WhatsApp 4442-346508. Así que prepárense para sumergirnos en la magia de la música en vivo. ¡Comenzamos! Amigos, las tres últimas semanas las hemos dedicado a lo mejor de MTV Unplugged, un proyecto encabezado para ese canal que antiguamente se dedicaba a transmitir música, pero también tuvo competencia. Y es el caso del canal VH1, que también se dedicaba a la música y que en 1998 lanzó un proyecto que se llamaba VH1 Divas. En este proyecto invitaba a cantar en vivo pues a grandes intérpretes femeninas que pues eran convocadas para un gran concierto de gala, que además era pues benéfico porque se juntaba dinero para la fundación Save the Music, una organización supuestamente sin fines de lucro que se dedicaba a restaurar y proporcionar instrumentos musicales para las escuelas públicas de Estados Unidos. Y así, este concierto cada año se fue celebrando desde 1998 hasta 2004, después regresó en otra etapa en 2009 y bueno, parece que terminó hasta 2016. Por ahí se presentaron Whitney Houston, Beyoncé, Tina Turner, Jennifer Hudson, Cher, bueno, cantidad de divas, de artistas que cantaban singularmente. Y bueno, en esta primera gala, la de 1998, es verdaderamente increíble. Les recomiendo no nada más escucharla, como lo van a poder hacer el día de hoy, sino cuando tengan oportunidad, revisar el video de esta. Arrancamos con una de las divas más destacadas de aquella inolvidable noche, Mariah Carey. En este bloque vamos a escuchar su interpretación de dos grandes éxitos, la balada My All y después Make It Happen, una explosión de energía y determinación. En ambas vamos a escuchar su increíble rango vocal y capacidad para emocionar al público.

Estamos escuchando lo mejor de VH1 Divas Live de 1998. Ahora es el turno de escuchar a dos leyendas que brillaron aquella noche. Primero vamos a escuchar el carisma y ritmo contagiosa de Gloria Estefan con su inigualable canciones que forman un megamix con muchos de sus grandes éxitos que pusieron esa noche al público a bailar. Y después, Shania Twain y su inolvidable tema Man, I Like Feel Like a Woman, una canción que se ha convertido en un himno de empoderamiento femenino y que seguramente va a hacer vibrar los corazones de todos los que nos están escuchando.

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1: Estamos escuchando lo mejor de VH1 Divas Live de 1998 con Gloria Estefan y Shania Twain. Y bueno, amigos, los próximos conciertos en San Luis Potosí, ya mañana, jueves 17, se presenta Diego El Cigala en el Centro Cultural Bicentenario con su gira 20 años de Lágrimas Negras. Y después, el 26 de octubre, se presenta Marisela en el Palenque de la Feria y Los Tigres del Norte en la Arena Potosí, recientemente inaugurada. Y les recuerdo que el 2 de noviembre, Belanova en el Teatro de la Ciudad y Mon Laferte en el Domo. El 9 de noviembre, Sole Jiménez en el Café y Bar 500 Noches. Y el 23 de noviembre, sábado, en el Parque Tangamanga estarán los Gypsy Kings reponiendo el concierto que pospusieron y Luis Miguel en la Arena Potosí. Es tiempo de hacer un breve intermedio y regresamos al escenario de Noches en Vivo.
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9: Son las 7:32.
1: Aquí seguimos transmitiendo desde la cabina que una vez a la semana se transforma en escenario por el 88.5 FM de San Luis Potosí, el 91.9 FM en Matehuala y para todo el mundo en radioytelevisión.uaslp.mx. Déjenos sus mensajes en el WhatsApp 4442-346508. Platíquenme si van a ir a algún concierto próximamente o si fueron alguno que nos quieran platicar cómo les fue. Bueno, y nos adentramos a uno de los momentos más emotivos de aquella noche de 1998, cuando se presentaron conjuntamente en el escenario Aretha Franklin y Mariah Carey para interpretar Chain of Fools, una canción que se volvió pues una colaboración explosiva de dos de las voces más icónicas y más potentes del soul, uniendo generaciones y estilos. Pero antes escucharemos You're Still the One de Shania Twain, una balada que tocó el corazón de millones y que esa noche tuvo una interpretación muy bonita, muy especial, que nos recuerda la fuerza del amor y de la perseverancia.
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1: Estamos escuchando lo mejor de VH1 Divas Live de 1998. Y cerramos este programa con Celine Dion, quien dejó al público sin aliento en este escenario cuando se presentó para interpretar River Deep, Mountain High y después su icónica balada My Heart Will Go On, una de las canciones más emocionantes de la historia de la música, magistralmente interpretada además en vivo en este escenario. Nos dio mucho gusto verla nuevamente en cantar en la Torre Eiffel, pero este momento de 1998 la muestra en el pináculo de su carrera.

Amigos, a punto está de apagarse el escenario y convertirse nuevamente en cabina radiofónica. Pero antes, les recuerdo que quienes quieran escuchar nuevamente este programa pueden hacerlo los domingos a las 7 de la noche por el 88.5 FM de San Luis Potosí. Y para el final de esta inolvidable noche, vamos a celebrar el poder de las voces más grandes que ha marcado la historia de la música. Y para despedirnos, un mensaje de unión y amistad interpretando You've Got a Friend por Celine Dion, Gloria Estefan, Shania Twain y su compositora al piano, Carole King. Como nos recuerda esta canción, en los momentos más difíciles siempre podemos contar con alguien a nuestro lado. Yo soy Sergio Dávila, muchas gracias, cuídense mucho y que tengamos todos una excelente noche. Hasta la próxima semana.

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1: Todo principio tiene final. El escenario de Noches en Vivo, presentado por Radio Universidad con Sergio Dávila, se apaga por hoy y se enciende la noche. Muchas gracias y hasta la próxima.

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10: Son las 8:04.
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5: Son las 8:29.

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7: Son las 9:04.
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14: Son las 9:31.

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4: Hola, hola, ¿cómo están? Soy Claudia Mejía. En esta ocasión vamos a hablar de un tema que le compete a las mujeres. Bueno, en parte mujeres, en parte a tu pareja, en parte a todos, porque somos una red de apoyo aquí en esta vida. Debemos de tener siempre redes de apoyo y no estamos solitos. Entonces, pues vamos a empezar. En esta ocasión vamos a hablar de endometriosis. Es una palabra medio rara y tal vez nunca la hayas escuchado, o tal vez sí, pero si eres mujer, seguramente sí. Y para eso está conmigo la doctora Alejandra López Chávez. Ella es ginecóloga y obstetra. ¿Cómo estás?
5: Hola, muy bien, muchas gracias. ¿Y tú?
4: Muy bien, aquí emocionada porque es tu primera vez.
5: Sí, la primera vez.
4: Endometriosis. O sea, yo escucho endometriosis y endometrio. Bueno, ya nosotras sabemos que el endometrio, pues es esa capita que se suelta cuando estamos en nuestro periodo.
5: Exacto.
4: ¿No? Pero se escucha más peligroso y más feo que solamente
5: sí, suena,
4: eso, ¿no?
5: Suena intimidante la palabra.
4: Exacto,
5: ¿no?
4: Sí.
5: Pues justo lo que mencionabas, o sea, primero hay que entender que el endometrio es esta parte bien interna del útero que va a tener básicamente dos funciones. La función uno es que se va a hacer gruesita entre una regla y la otra, se va a hacer gruesa porque se prepara para recibir un embarazo. Si en esa mujer, en ese mes, no hubo un embarazo, al terminar ese periodo, va a caerse este endometrio en forma de menstruación, ¿no? O sea, el endometrio tiene que vivir justo en la cavidad endometrial y se va a descamar mes a mes en forma de regla. Sin embargo, la endometriosis quiere decir que hay tejido que no es endometrio como tal, es tejido similar, que eso es muy importante entender, que no es endometrio, que es tejido similar al endometrio y que va a estar fuera de esta cavidad, que puede abarcar cualquier parte del cuerpo humano, desde cerebro, desde ¿qué? Pulmones, desde el diafragma, pero principalmente va a estar en órganos pélvicos, que puede ser a lo mejor la vejiga, el uretero, el intestino, o literalmente los ovarios, las salpinges. Si bien esta es la localización más frecuente, no es la única. Entonces, realmente los síntomas van a ser múltiples, muy variados, en muchos matices, y cada paciente lo va a vivir de manera distinta. Entonces, si bien la endometriosis puede tener diferentes grados de afectación, siempre va a haber un dato que nos haga sospechar de ella.
4: Y si dices que es otro tipo de tejido que puede estar en cualquier otro órgano, si de por sí el dolor que una siente en su periodo, no me quiero imaginar el dolor que sería tener ese tejido en otro órgano. O sea, ¿esto sí es así?
5: Sí, literal. O sea, al final del día, el tejido endometrial sano que está dentro del útero va a tener receptores para ciertas hormonas, ¿no? Estas hormonas, de manera natural, las produce el ovario, pero también hay hormonas que producimos a través del tejido graso, a través de ciertos procesos químicos, pero en una paciente sana, estrictamente hablando, y te hago mucho hincapié en esta parte que tú me acabas de mencionar, el dolor que sentimos durante la regla, y ese es un punto pivote. La regla puede doler, claro que puede doler, pero hay un grado para diferenciar cuando es un dolor normal, entrecomillado, y un dolor que ya no se considera normal. Y esta palabra de es que para mí el dolor es normal, el normalizar el dolor, creo que es el gran error que podemos cometer desde a veces las propias pacientes que lo normalizan y también nosotros como médicos que no les damos el peso, ¿no? El justo peso a las cosas, ¿no? Entonces, tener dolor durante la regla puede ser normal siempre y cuando no afecte calidad de vida, que no sea un dolor incapacitante, que sea un dolor que te permita hacer tu vida prácticamente normal. Entonces, la endometriosis puede ser extremadamente aparatosa. Pacientes que durante la regla pueden tener sangrado a través del recto, a través de la orina, que pueden llegar a convulsionar, que pueden llegar a tener desmayos, que pueden tener focos de diarrea tremenda durante la menstruación. Y también importante no encasillarlo solo a la regla, ¿no? Porque a veces los médicos podemos caer a que solamente vas a tener dolor durante la menstruación. Y si no estás menstruando y te duele, entonces no es endometriosis. Y eso es un error, porque la endometriosis es una enfermedad crónica. Crónica quiere decir que dura mucho tiempo, que va a ser se va a ir complicando, que va a ser una enfermedad que va a ser progresiva y eso hace que cada vez las molestias vayan siendo más aparatosas. Desde primero ser un dolor entre comillas, no tan complejo, que a lo mejor con analgésico se puede tratar, a terminar en situaciones que requieran cirugía por una obstrucción intestinal, porque la función del riñón ya no está del todo bien, y todo porque esta enfermedad es muy agresiva.
4: Nos decías que hay una estadística que nos puede sorprender. ¿Cuántas mujeres lo padecen?
5: La estadística... A nivel México se estima que una de cada 10 mujeres va a tener algún grado de endometriosis. O sea, una de cada 10. Es impresionante. Sin embargo, tardamos en hacer el diagnóstico en promedio de 7 a 10 años.
4: ¿Qué? ¿Por qué?
5: Es muchísimo, exacto. ¿Por qué? Porque los síntomas son sumamente diversos.
4: Wow.
5: El hecho de que el tejido pueda estar a lo mejor en el intestino puede hacer que tú, al momento de la regla o fuera de la regla, puedas tener colitis, ¿no? Que tengas esta sensación de estar muy distendido después de comer ciertos alimentos, que tengas problemas al momento de evacuar, que tengas periodos de diarrea, porque el intestino se va a irritar por ese tejido y va a hacer que tengas evacuaciones sumamente líquidas, o que puedas intercalarlas con estreñimiento, porque a lo mejor está obstruida una parte del tubo digestivo, que no permite que pase la evacuación, y puedes alternar entre diarrea y evacuaciones pues duras con estreñimiento y decir es que es colitis. El tema emocional es algo fundamental. O sea, vivir con endometriosis lleva a las pacientes a tener periodos de ansiedad, periodos de depresión, periodos en los que no saben qué está pasando con su cuerpo, y también es fácil que las encasillemos a, bueno, es que tienes estrés por el trabajo, tienes presiones con la pareja, tienes presiones con los hijos, y más bien va de la mano con todo esto de la endometriosis.
4: ¿Por qué les pasa? O sea, pues, ¿cuáles son las causas?
5: Pues mira, la verdad es que desgraciadamente no tenemos los médicos una certeza de una causa única. O sea, hay muchas teorías de por qué sucede la endometriosis, teorías ya muy viejitas, algunas de ellas que tienen casi 100 años de que las empezaron a estudiar. Hay otra teoría que nos habla de que esto se forma desde que éramos embriones, desde que estábamos en la pancita de nuestra mamá. Nuestras células tienen esta capacidad cuando somos embriones de decidir, bueno, tú eres una célula del hígado, te vas para el hígado. Tú eres una célula del cerebro, te vas a cerebro. Tú eres de útero, te vas al útero. Hay teorías en las que estas células no llegaron a su destino final, se quedaron en el camino y por eso quedaron implantes en varias partes del cuerpo. Hay otra teoría que habla de que el cuerpo tiene esta capacidad de transformar un tipo de célula a otra. O sea, hay células que tienen que estar en la parte más superficial de los órganos, que se llaman peritoneo, y a lo mejor sufren este tipo de transformaciones a otro tipo de célula parecida al endometrio. Entonces, la verdad es que hay muchas teorías. También hay teorías genéticas en las que hay un patrón genético de que en tu familia probablemente, si tú tienes endometriosis, tías, primas, hermanas, tu mamá probablemente también tenga endometriosis. Y también cada vez nos acercamos más al tema de las enfermedades autoinmunes, porque hay una cierta relación en pacientes con lupus, en pacientes con artritis reumatoide, esas enfermedades que son también muy difíciles de diagnosticar y que también pueden tener una correlación con endometriosis.
4: Aquí en el ISSSTE sabemos que de primera instancia hay que ir a nuestra clínica.
5: Sí.
4: Ellos nos referirán al especialista. Aquí en el ISSSTE hay todo este grupo de apoyo, tanto emocional como médico.
5: Pues la verdad es que como tal un grupo de apoyo específico para endometriosis, en el tema emocional todavía no, en la parte de psicología todavía no lo hay. En la parte quirúrgica, pues el abordaje ideal es vía laparoscopía. No se sugiere tanto la cirugía abierta porque va a ser bastante más agresiva de por sí. Entonces, en el ISSSTE, en hospitales de tercer nivel, como el 20 de noviembre, como en el López Mateos, como en el 1 de octubre, que hay este abordaje de cirugía laparoscópica, es una buena herramienta. Y todavía más pensando en cirugía robótica. La cirugía robótica viene a ser un parteaguas en el manejo de enfermedades tan complejas como es la endometriosis. Entonces, en este momento, hasta donde tengo entendido, solamente en el 20 de noviembre hay Da Vinci, y eso nos va a dar una oportunidad a los médicos y evidentemente a las pacientes para que tengan manejos mucho más integrales.
4: Me dio mucho gusto que estés aquí.
5: Ay, a ti, muchísimas gracias por la invitación. Estoy muy contenta, me encanta hablar de este tema porque siento que como médicos tenemos la responsabilidad con las pacientes de hablar de este tema que a veces está muy oculto.
4: Gracias, yo soy Claudia Mejía, nos vemos en un siguiente episodio. Hasta pronto.
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16: Son las 7:34.
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12: Son las 7:39.
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1: Son las 8 en punto.
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17: 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Bienvenidas, bienvenidos, Domi sin culpa, aquí nadie nace sabiendo de política, pero todos la vivimos y a veces la padecemos. Esto es Política para Domis, hoy es lunes 6 de julio del año 2026, son las 8 de la mañana con 2 minutos aquí en cabina en Radio Universidad y les doy la más cordial de las bienvenidas a todas las personas que nos escuchan en las frecuencias y plataformas en el 88.5 FM, en el 1190 AM aquí en San Luis Potosí capital y el 91.9 en Matehuala, así como en www.radioytelevisión.uaslp.mx. El día de hoy pues me da muchísimo gusto darle la bienvenida a mi compañero y amigo Jairo Leiva. Jairo, ¿cómo estás?
19: Mi querido Juan Mario, muy bien, muchas gracias. Pues un lunes más de Política para Domis, después de la cruda moral del día de ayer con el partido de la Selección Nacional, que estaremos platicando durante el programa.
17: Sí, efectivamente, el día de ayer la Selección Mexicana queda fuera de la Copa del Mundo, una vez más en octavos de final. Creo que una participación buena, Jairo, o cómo la calificarías de México en un mundial ya con 48 selecciones y con el antecedente de Qatar 2022.
19: Bueno, mira, cualquier cosa que fuera no calificar a la siguiente ronda hubiera sido un fracaso. Sí, un octavos de final. Llegamos a ese famoso quinto partido con una fase o una etapa previa, ¿no? Uh-huh. En 16avos de final. Podríamos aquí hablar de jugamos como nunca, perdimos como siempre, un dramatismo propio de los mexicanos, especialmente tratándose del fútbol. Yo me quedo con sensaciones de que la selección pudo haber hecho algo más. Hizo todo con lo que tenía. A diferencia de Inglaterra, somos una selección que somos más un equipo, ¿no?
17: Sí, claro.
19: Con pocas individualidades, y ahorita platicamos afuera del corte, y me parece que Aguirre se equivoca con los cambios, en este caso de Julián Quiñones, y poner ahí al Memote. Pero bueno, estamos eliminados. Creo que fue bastante digna la participación de México. Hizo su mejor etapa de grupos, y eso no es poca cosa.
17: Sí, yo creo que no se les puede recriminar nada al equipo. Creo que fue una participación muy, muy digna. Luego ya las cuestiones tácticas, pues se pueden platicar con más profundidad, pero justamente arrancamos hablando de esto, pues bueno, primero porque es la coyuntura, lo inmediatamente anterior a este programa, y sobre todo porque estamos por abordar la segunda parte de lo que en la semana pasada iniciamos, Jairo, que fue hacer un recorrido de la política y los mundiales de fútbol, ¿no?
19: Sí, bueno, nos quedamos en el programa anterior con México 86, y bueno, el 4 años después, el famoso Italia 90. Solamente, Juan Mario, que antes de entrar formalmente,
17: claro,
19: al mundial, bueno, pues, nosotros como país tuvimos pues uno de esos eventos, tal vez entre política institucional, deportiva, ¿no? El famoso cachurulazo, que no era otra cosa más que la selección nacional sub-20 en una eliminatoria premundialista precisamente para el mundial de la categoría. Pues es se les hizo fácil, era su primera chamba, no lo sé. Llevaron jugadores a esta selección con límite de edad, mayores de edad, se presume, ¿no?
17: Mayores que esa
19: edad. Mayores que esa edad, exacto. Sí, porque ya eran mayores de edad, pero no de la edad de la categoría. Y bueno, la FIFA llega por un comunicado en televisión, ¿no? En Deporte B, con José Ramón Fernández y Toño Moreno, pues ahí descubren pues que estamos haciendo trampa y México es descalificado de ese mundial.
17: Pero previamente, o sea, la sanción original, Jairo, era sancionar a México de su participación en los Juegos Olímpicos de Seúl 88.
19: Vale.
17: Pero hubo un desatino o una caradurez, si le queremos decir, de parte de los directivos mexicanos, que se plantaron en Suiza, en la sede de la FIFA, para reclamar la sanción a los Juegos Olímpicos, y entonces los dirigentes de FIFA en ese entonces elevaron la sanción y dijeron, bueno, pues entonces también va a ser la Copa Mundial de 1990, y nos quedamos en México sin una Copa Mundial. Yo la recuerdo con tristeza,
19: sí.
17: Tendría unos 8 años en ese entonces. Y ver un mundial sin México, pues era, vamos, yo era muy niño, ¿no? Mi primer mundial así como con mucha conciencia fue en el 94, pero me resultaba raro ver un mundial y que no estuviera México, ¿no?
19: Mira, a mí no me pasó porque yo un poquito más grande que tú, en Italia 90, para mí sí fue el mundial que tengo con más conocimiento de causa. Yo no podría haber extrañado a México porque yo no lo, o sea, aunque lo vi en el 86 jugar a la selección, yo tenía 5 años, entonces para mí Italia 90 formaba el primer gran evento mundialista, además en un momento de Italia en donde la Serie A, ¿no?, el calcio italiano,
17: sí, era la mejor
19: liga del mundo, con los mejores jugadores y con un Diego Armando Maradona en su plenitud, con un equipo bastante modesto como era el Nápoles, ¿no?
17: Sí. Sí, tenía 30 años en ese entonces, casi 30 años tenía Maradona en el año 90, y este mundial se da además en un contexto político muy singular, con lo que, vamos a ver, termina siendo la caída del muro de Berlín, a finales del año 89. Una situación muy peculiar de Alemania, y este mundial va a representar, entre otras cosas, la reunificación de Alemania, ¿no? Y además una revancha deportiva en una final que se juega justamente con la Argentina, final que se había suscitado en México 86 también.
19: Y sobre todo, Juan Mario, veníamos de, efectivamente, de la caída del muro de Berlín y una tensión en el Golfo Pérsico que ya comenzaba, uh-huh, que ya comenzaba a gestarse. Ahí ese era el contexto de Italia 90. Y me quiero enfocar en Argentina, Juan Mario, porque ahí sí, para que veas, esa Argentina que no era tan brillante en como la Argentina 86, pero una Argentina que iba pasando etapas. Al final no termina siendo campeona del mundo, pero iba pasando etapas en etapa de penales.
17: Una figura emergente ahí, ¿no? Porque sí, claro, el portero titular, Neri Pumpido, se fractura en un partido en fase de grupos, creo que contra Yugoslavia, y surge un Sergio Goycochea que termina siendo una figura para Argentina,
19: ¿no? Bueno, se hizo ídolo para muchos niños de la época, ¿no?
17: Claro.
19: Normalmente una figura del portero, pues, no es la gran figura. Bueno, Goycochea se vuelve el gran atajador de penales con aquellos suéteres. Eran como unos paneles de abejas, sí, sí, sí, una cosa extraordinaria. Y llegan a la final Argentina contra Alemania. Primera vez, y creo que hasta ahora la única ocasión en que un árbitro no mexicano, pero que representaba al arbitraje nacional, es precisamente el profe de partido, Edgardo Codesal. Así con es. Una de las polémicas más grandes en la historia del mundial, porque efectivamente se define con 1-0, con un penal bastante dudoso, que hizo que Diego Armando Maradona viera casi como su objetivo histórico, un odio terrible a Edgardo Codesal.
17: Sí, totalmente. Sí, es una jugada polémica. No sé qué habría decidido el VAR hoy en día en esa jugada realmente. Me parece muy cerrada, de esas jugadas grises que tanto se pudo haber marcado como pudo haber seguido la jugada, ¿no? Y bueno, se terminó marcando, y con ello pues concluye un mundial que... Además, a título personal, creo que tiene la canción más bonita de todos los mundiales, Un verano italiano, una estate italiana cantada por Gianni Nannini y Eduardo Benato. Una canción muy futbolera que está en el soundtrack de las Copas del Mundo, ¿no?
19: Y muy alegre como es la música italiana. Bueno, alguna vez platicamos con tu querida amiga Ariana. Oriana. Y bueno, decían, bueno, pues es que los italianos se llaman la atención de que es que la música mexicana es bastante dramática, triste, de cortavenas. Y la música italiana en realidad significaba alegría, gozo, y además de un pueblo italiano que pues adora el fútbol.
17: Sí, sí, sí, totalmente. Y bueno, Jairo, pues tenemos que seguir avanzando, y 4 años después tenemos... Yo creo que un mundial que cambia la noción de las Copas del Mundo en cuanto a un fenómeno global, en cuanto a un gran negocio. Y llegamos a Estados Unidos 94.
19: 1994, contexto después, evidentemente, de la guerra en el Golfo Pérsico, que no es otra cosa más que la intervención, la invasión de los Estados Unidos en Irak. Uh-huh. Y pues ya gestándose, Juan Mario, la guerra de los Balcanes, ¿no? Sí. Hay en la antigua Checoslovaquia,
17: Yugoslavia,
19: empiezan a separarse, a pues conflictos políticos muy serios que ponen al mundo, ¿no?, por un momento en vilo. Y bueno, en ese contexto, en los Estados Unidos se juega por primera vez un mundial con las más altas temperaturas, Juan Mario. Ahí sí, sí. Lo tengo muy claro. Un mundial que para muchos era inhumano. Sí. Y sobre todo, Juan, el hecho de cómo la televisión, especialmente por los cambios de horarios, ya influía tanto que partidos a las 2 de la tarde en Los Ángeles o en Texas o en Nueva York con altísimas temperaturas.
17: De hecho, el partido históricamente con un registro de temperatura más alto en la historia fue el México-Irlanda, que se juega en Orlando, que se llegó a registrar el termómetro hasta 43 grados centígrados esa mañana en esa ciudad de Florida, y es el partido sometido a mayores condiciones de calor en la historia de las Copas del Mundo. A propósito de que ha habido algunos juegos en esta Copa Mundial que se está jugando exactamente en Estados Unidos, como el del viernes pasado entre Argentina y Cabo Verde, que se jugó a 37 grados de temperatura y los jugadores estaban pero muertos.
19: Sí, claro, aquí es donde esta etapa, esta fase ahora dentro de los partidos de ese descanso de 2 minutos para hidratación, pues evidentemente sí tiene una razón de ser. En aquel entonces, pues eso de las hidrataciones no solamente no existían, sino que eran impensables. Claro, en algunos casos, pues, especialmente partidos ya de noche, pues es más por un tema eminentemente comercial. Estados Unidos, Juan, se convirtió en el regreso de la selección nacional después pues de no asistir a Italia 90. Y yo recuerdo mucho la etapa o la fase de calificación del Mundial. Pocas veces recuerdo haber visto tal comunión de una selección nacional con su afición. Veníamos de aquella extraordinaria Copa América de 1993, donde se pierde la final 2-1 contra Argentina con un Batistuta pletórico. Y cuando llega al Mundial, esa selección con una mezcla de generaciones bastante interesante. Ya un Hugo Sánchez que venía, pues ya estaba jugando en México, si no mal recuerdo, un Luis García que estaba en Europa, que la estaba rompiendo, con una generación de los García Aspe, un Jorge Campos en su mejor momento, un Luis Roberto Alvesague que falla uno de los goles más cantados y que no caen contra Noruega. Me parece que esa selección podía haber dado mucho más, y bueno, pues con los malditos penales en ese Mundial.
17: Nos despedimos con esos penales contra Bulgaria en un año muy particular para México y para la región de Norteamérica, porque justamente en 1994 se firma el Tratado de Libre Comercio, aparece en México el Ejército Zapatista de Liberación Nacional. Tenemos un año muy complicado en este país con el magnicidio, además de Luis Donaldo Colosio. Y en el caso estrictamente futbolístico, tras la eliminación de Colombia, que llegaba como una de las selecciones favoritas para esa Copa del Mundo, el asesinato de Andrés Escobar. Tras regresar de la Copa del Mundo, porque había ahí muchos intereses, sobre todo de grupos criminales que apostaron, y con ese error deportivo que tuvo Andrés Escobar, pues le costó la vida.
19: Precisamente, ¿no?, contra la selección de Estados Unidos, uh-huh, un autogol.
17: Sí.
19: Una selección colombiana que venía con aspiraciones incluso a ser campeona del mundo. Y Juan, y un Mundial que se define por primera vez en una tanda de penales, ¿no?
17: Sí, en la final 0-0, en el calor de California, y que quizás no demerito el triunfo brasileño, pero creo que la imagen más icónica de esa final es Roberto Baggio tras el fallo de ese penal, ¿no?
19: Sí, un Roberto Baggio que pues evidentemente era la gran figura de la selección italiana. Un Brasil poco lúcido, ¿no? Tenía con dos centros delanteros contrarios normalmente al prototipo del brasileño, chiquitos, menudos, pero muy hábiles. Un Romario que hacía cosas maravillosas. Y bueno, un todo menos el yogo bonito que estábamos.
17: Que practicaban.
19: Y con un Ronaldo Nazario,
17: de 17 años,
19: que no ve un solo minuto de ese Mundial, pero que después, ya lo veremos, en el siguiente Mundial haría de un Brasil, pues recordar las viejas hazañas, ¿no?
17: Y sí, así es, lo que nos lleva a Francia 1998, un mundial que tiene muchas particularidades, Jairo, porque es un mundial que vuelve a Europa, pero aparece una selección emergente como Croacia, fruto de esas escisiones de la guerra de los Balcanes y todo lo que ello supuso, con un extraordinario Davor Šuker que va a liderar a este combinado nacional, que va a ser sin duda la sorpresa, además de ver a esa Francia multicultural o multirracial, ¿no?, siendo campeona del mundo.
19: Que es algo bien interesante, Juan Mario, porque desde el 98 para acá, esta Francia, que se caracterizaba especialmente por tener jugadores nacidos o hijos de padres que venían de las colonias africanas, ¿no?
17: De Argelia, de Senegal.
19: Una selección muy colorida, pero muy talentosa, y teniendo al centro tal vez a uno de los dieces más importantes en la historia, un Zinedine Zidane que ya brillaba en la Juventus, y que bueno, se convierte Francia, para mí, después de un Estados Unidos algo desabrido como mundial, regresa el mundial de fútbol a un país que verdaderamente sentía el gusto por el fútbol. Y en el caso mexicano, una selección que también venía
17: en un mal momento.
19: En un muy mal momento. De hecho, hay que recordar, con La Puente, venían de una racha bastante, bastante mala. Se reúnen en la federación y La Puente se planta y les dice: yo necesito a los jugadores, con mucha anticipación, y hacen una gira en Europa que lo único que hacía era refrendar el mal momento. Perdieron contra todos, hasta con selecciones menores, en partidos a puerta cerrada, partidos con un público, y sin embargo, algo muy parecido, fíjate lo que te digo, a este mundial,
17: sí.
19: Donde nadie daba un peso por esa selección, y comienza a brillar.
17: Sí, comienza a brillar e inicia con el pie derecho, con una victoria frente a Corea del Sur, un partido que inicia perdiendo México y que le da una voltereta como pocas veces México lo ha hecho en una Copa del Mundo, y se impone 3-1. Luego una remontada también con Bélgica, y con Holanda, con ese famoso gol de Luis Hernández que da la clasificación a la siguiente ronda, un gol agónico, ¿no?
19: Sí, con un matador Luis Hernández que para los argentinos evocaba a Canilla, con ese cabello rubio y esa cintilla en el cabello. Es una selección que de alguna forma a los mexicanos, bueno, yo recuerdo en algunos de esos programas muy famosos en televisión local, con César Luis Menotti, Jorge Valdano, José Ramón Fernández, ya lo llamaban el chilaquil, o el chile mecánico, una cosa así. Jugaba muy bien esa selección, y se enfrenta, algo parecido a lo que nos pasó ayer, Juan, se enfrenta con una Alemania que venía con aquellos galones, ¿no? Como cada cuatro años hasta hace poco, pero uh-huh. como cada cuatro años. Comenzamos ganando ese partido. Tenemos la oportunidad, digo tenemos porque pues me pongo la playera, claro. Tenemos la oportunidad de dar la puntilla.
17: Y no lo hacemos.
19: Y ese tipo de cuestiones, Juan Mario, en un partido de matar o morir, ya lo estaremos platicando en los siguientes mundiales, pero hace la gran diferencia entre pasar a una siguiente ronda, de cuando tienes la oportunidad, pues tienes que mojar.
17: Claro.
19: Y México no lo hizo y termina perdiendo 2-1 contra aquella Alemania.
17: Fíjate que además de eso, en el marco de esta Copa del Mundo se da un partido muy singular, políticamente hablando, entre Irán y los Estados Unidos. Es un partido pues de mucha tensión, y que tuvo un gesto lindo, porque los jugadores se intercambiaron flores como para rebajar esa tensión, como un signo de paz, y además se toman una foto juntos, creo, en el campo, los jugadores de ambas selecciones, y pues la política ahí detrás, ¿no? Detrás de este conflicto que ya tiene décadas entre los Estados Unidos e Irán, y que hoy mismo pues está reabierto o con una franca beligerancia entre ambos países, ¿no?
19: Y bueno, demostrándose siempre que el deporte estará por encima de la política, el hecho de tener jugadores que más allá de los conflictos que los países a los que pues de los que vienen pues tengan el deporte, el profesionalismo, pues siempre es el gran ejemplo, me parece. Enseña más a veces el deporte que la propia política a tratar de resolver problemas. Francia llega a la final, una final en donde no era favorita, porque llegaba un Brasil con un Ronaldo Nazario como gran estrella, el astro brasileño, ya entonces jugador del club Barcelona, ¿no? Club de fútbol Barcelona, y aparece quien tenía que aparecer, un Zinedine Zidane esplendoroso, después de haber sido eliminado, expulsado en ese primer partido por Arturo Bricio, por una falta, si no recuerdo mal, al Diablo Echeverri de Bolivia.
17: No, ese partido fue contra, si mal no recuerdo, contra Arabia Saudita.
19: ¿Fue el inaugural?
17: No fue el inaugural, creo que fue el segundo partido, pero sí hay una falta
19: burda,
17: franca,
19: ¿sí?
17: Y que ameritó una expulsión. Mira, a colación de eso, ahora mismo hay una polémica y que tiene que ver con la política. El día de hoy, un jugador estadounidense es elegible para jugar a pesar de haber recibido una tarjeta roja, y ahí hubo una presión, al parecer, de la Casa Blanca hacia la FIFA para quitarle la tarjeta roja, y obviamente esto ha despertado todo una polvareda, porque nosotros sabemos que eso no es posible, pero la política ha hecho posible que un jugador expulsado sea elegible para unos octavos de final que se van a jugar el día de hoy entre Estados Unidos y Bélgica, ¿no?
19: Que no es poco, porque en el caso que mencionas, pues es el goleador de la selección.
17: Balogun, ¿no?
19: Sí, es el goleador de la selección de Estados Unidos. Bueno, nuevamente... a veces decisiones administrativas de alta cúpula.
17: Pero políticas.
19: Políticas, todo. Sí, políticas. Regresando al punto, Juan, de esa selección, esa final Francia con Brasil. Bueno, pues Brasil con un tema ahí muy llamativo, ¿no? En el caso de Ronaldo, juega el partido, dicho por él mismo, con una infección estomacal, que hace que prácticamente juegue en un estado que no debió hacerlo, ¿no? Deplorable, en un París allí en Saint-Denis, pues muy caluroso, un partido muy peleado, y bueno, pues Francia termina ganando con un 3-0 y un Zinedine Zidane metiendo unos goles que normalmente no metía de cabeza.
17: Sí,
19: y termina Francia ganando su primer campeonato.
17: La primera final como envuelta en mucha polémica y muchas teorías de la conspiración, al menos de lo que yo he conocido de la historia de los mundiales, pero sí una final llena de teorías de la conspiración, que sí le dieron unos ataques a Ronaldo antes del partido, que si esto, que si lo otro, en fin, una Copa del Mundo para el recuerdo. Pero si te parece, Jairo, vamos a un corte y volvemos para seguir platicando de estas cosas y más.
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6: Son las 8 con 30 minutos.
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7: Bueno, pues regresamos después de este corte, Jairo. Estábamos hablando de Francia 98 y 4 años después se presenta el primer mundial en Asia y además el primer mundial compartido y además el primer mundial en donde dos países históricamente enfrentados tienen que albergar la Copa del Mundo, ¿no?
8: Sí, un mundial atípico, ¿no? Estábamos acostumbrados a que pues todas las sedes estuvieran dentro de un país. Sí recuerdo mucho la inconformidad de varias selecciones que tuvieron que jugar incluso en fase de grupos en Japón y después ir a Corea del Sur. Creo que le quitó, Juan, como pasa ahora un mundial de tres países, le quitó algo de sabor, ¿no? Porque parte importante de los mundiales es la cultura, la gente, la comunión que hay de selecciones y lo que generó, aunque los países son cercanos con vuelos cortos, en realidad sí le quitó un poco de sabor. Sin embargo, creo que a pesar de ello, fue un mundial pues muy colorido, muy, muy llamativo, ¿no? Corea y Japón tienen grandes culturas. Es la primera vez que un mundial llega a Asia. Lo que hizo, pues, que para muchos, especialmente los que no conocían o no conocíamos esa parte del mundo, pues resultara muy, muy, muy enriquecedor, además del tema de fútbol, ¿no?
7: Sí, sí, sí. Y hace un momento decías este tema de la proximidad geográfica de ambos países, de vuelos cortos, y me detengo ahí porque el antecedente inmediato para llegar a esta Copa del Mundo es los atentados del 11 de septiembre del año 2001, que van a cambiar muchas cosas en materia de seguridad y sobre todo en seguridad aérea, ¿no? Y entonces vamos a tener un primer mundial en donde esta cuestión va a ser central además pues de los conflictos históricos que estos dos países han tenido. Y a mí me llamó mucho la atención, además, porque entre los dos anfitriones el que más avanzó, el que más lejos llegó, fue Corea del Sur.
8: No con poca polémica.
7: No con poca polémica, ciertamente, pero que logró ese ir avanzando, logró que sus vecinos del norte, que desde la década de 1950 tienen un conflicto abierto, apoyaran a sus vecinos del sur moralmente, porque se sentían identificados a final de cuentas pues con esos jugadores que estaban participando en esa Copa del Mundo, que como bien dices, no sin polémica, ¿no? No sin polémica.
8: Sí, es un mundial que introduce por primera vez la figura esta del gol de oro, ¿no? Uh-huh. Es decir, cuando la etapa de mata-mata, ¿no? De eliminación directa, ya no había, o sea, ya no esas en tiempo extra ya no tenías que acotarlo todo. El primer era así, que como pasaba en la cascarita en la calle, gol ganaba, ¿no? Uh-huh. Y efectivamente en el caso de Corea del Sur, elimina Italia, elimina España. Italia y España que ambas tenían selecciones muy muy potentes con grandes generaciones, pero pues que deja por ahí un tufo, ¿no? de arbitrajes bastante controvertidos. Decías hace rato, ¿qué hubiera pasado si hubiéramos tenido el VAR, ¿no? Este video de asistencia del referee, pues no lo sabemos. Esto también era parte, Juan Mario, del gusto futbolero, de las polémicas, porque era así, ¿no? O sea, ya te dabas cuenta tiempo después cuando veías las repeticiones, pero en el partido muchas cosas pasaban inadvertidas.
7: Sí, sí, sí, bueno, eso es parte del juego. Esto ha ido cambiando conforme pasan los años, con la tecnología, y creo yo, Jairo, también con intereses económicos muy puntuales, ¿no? Ciertamente se ha introducido este concepto de la justicia deportiva, pero no podemos pasar por alto que las empresas que auspician esta tecnología pues ganan mucho dinero por ello, al estar sus marcas ahí presentes, ¿no? Y este es un mundial pues también que empieza a ser como muy tecnológico. Faltaba más que fuera en Corea y en Japón, pues faltaba más que no fuera tecnológico, y yo creo que a partir de ahí viene una senda en la que cada vez más se ha ido tecnologizando el juego, en donde también hay intereses políticos y hay intereses económicos.
8: En el caso de la selección nacional, una selección nacional mexicana que también ilusiona en la fase de grupos y que se encuentra en unos octavos de final con, pues pareciera en este bloque con un equipo, ¿no? Que se suponía en el papel bastante accesible. El clásico del norte, es decir, México contra Estados Unidos. Y nuevamente la selección nacional, siempre nos falta un centavo para el peso, con errores, con la primera participación de Javier Aguirre como técnico nacional, esta afición a veces que tenemos a hacer, reconocimientos a jugadores en mundiales, cambios cuestionados por la crítica especializada. Y México no solamente es eliminado, sino además es humillado, futbolísticamente hablando, por unos Estados Unidos que pues terminan superando a la selección nacional.
7: Sí, un marcador de 2-0, yo creo que la derrota más dolorosa que ha tenido México en una Copa del Mundo, justamente por tratarse del rival que te echa del Mundial. Una sensación muy distinta, no sé si tú compartas esto, una sensación muy distinta a lo que podemos estar sintiendo en este momento tras la eliminación de ayer, ¿no? Yo creo que sí hay pesar de no estar, pero no se compara. Yo creo que además hay como gratitud ahora mismo por la entrega de los jugadores, y en aquel entonces, ¿no? Era una cuestión desconsoladora, ¿no?
8: Sí, bueno, también tiene que ver con que ayer era aparentemente víctima propicia para el resto del mundo. Creo que para los únicos que era el favorito era para los mexicanos, pero efectivamente el partido contra Estados Unidos en ese mundial, pues sí nos dejó bastante dolidos. Y esa final, Juan Mario, en donde ya una selección brasileña muy asentada, ya con un Ronaldo Nazario en todo su apogeo, con un Cafú esplendoroso, ya también en la parte final de su carrera, un Roberto Carlos que venía hecho un cañón, llega precisamente a la final con Alemania. Una Alemania pues que siempre competitiva, siempre poderosa, y termina Brasil siendo pentacampeón del mundo.
7: Sí, con una figura como la de Ronaldo, que se erige como el gran motor de esa Brasil, pero también con una Alemania en donde hay un portero muy emblemático como Oliver Kahn, que era muy raro que fallara, y falló. En esta final de Copa del Mundo.
8: Sí, un tiro ahí, suelta el balón, y bueno, llega Ronaldo
7: y lo
8: vacuna. Me parece que es la última gran selección brasileña,
7: sí.
8: Que no solamente por haber sido la campeona del mundo, sino también por un juego que pues destacaba precisamente por lo que siempre ha sido el fútbol italiano. 4 años después, Alemania 2006. Otro país que acoge un mundial, pues como solamente los alemanes lo podrían hacer, con una Alemania también muy fuerte, muy potente, que tenía con grandes aspiraciones en su país después de haber sido finalista un mundial anterior. Y una selección nacional, Juan Mario, que por favor aquí sí me gustaría que tú lo entraras un poco a fondo, porque en la dirección técnica pues, tenía uno de esos técnicos que pues ha hecho escuela en nuestro país, el Ricardo Antonio La Volpe, con una polémica por no haber llamado a la figura de aquel entonces, a Cuauhtémoc Blanco. ¿Cómo llegó a la selección y qué fue lo que terminó pasando en ese mundial?
7: Bueno, el contexto de Alemania 2006, hay que ubicarlo, Jairo, es una Alemania reconciliada. Es el último país europeo hasta ahora que ha hecho una Copa del Mundo. El

0: con un proceso de 4 años que es bastante inusual en un país como el nuestro. Yo soy abiertamente lavolpista, yo siempre lo he dicho. Me gusta esta manera de entender el juego, aunque respeto y entiendo otras maneras de practicar el juego. Pero creo que la selección mexicana hubiera llegado en su momento perfecto si el Mundial hubiera sido en 2005. En el año
1: El
0: 2006,
1: mundialito.
0: México seguía jugando bien, pero ya empezaba a sufrir la curva de rendimiento y eso se ve en los resultados que obtiene, ¿no? Un primer partido contra Irán que se gana 3-1. Un empate contra Angola, que en el papel pues era favorito México y no lo logra, y una derrota con Portugal, que nos permitió avanzar a la siguiente fase, pero quizás no con la brillantez con la que se jugó la Copa Confederaciones del año 2005.
1: Y además, precisamente derivado de los resultados en primera fase, pues evidentemente te tocaba enfrentarte a un rival pues de los mejores sembrados, en este caso Argentina. Un partido que en aquel entonces se fue a los tiempos extras, en donde, hablando precisamente de la figura del gol de oro, en donde los argentinos ya no podían. México físicamente siempre se ha caracterizado por llegar.
0: Mucha resistencia,
1: Sí.
0: México tiene resistencia, física.
1: Y bueno, el gol, uno de los goles más bellos que yo recuerde, evidentemente en contra de Maxi Rodríguez, donde la baja de pecho y sin dejarla caer, la mete a la escuadra. Una selección nacional que también dejó buenas sensaciones, pero que por otro lado, y bueno, es que traigo la herida abierta, Juan, no, nuevamente pareciera que nos faltaba algo para poder compites. Pero que al final termina siempre perdiendo, eliminado en una fase de grupos. Una final, Juan Mario, que también pues lleva a una Italia, hablando de la Azzurra, que tampoco venía bien, de ya una Serie A que ha dejado de ser pues de las mejores del mundo. Por supuesto, está dentro de las cinco mejores, pero que ya no es la mejor. Una selección que propicia un catenacho cerrado. Bueno, tan es así que el mejor jugador de ese mundial es un defensa
0: Y del mundo,
1: y del
0: porque a la
1: mundo.
0: postre le dieron el
1: El
0: balón de
1: balón de
0: oro.
1: oro, exacto. El peso que, por cierto, tiene ganar la Copa Mundial, ¿no? Y bueno, llega a una final con una Francia, pues que también ya viene con una generación muy importante, donde tiene a la cabeza ya un Zinedine Zidane. Pues que viene en la última parte de su carrera. Y bueno, una expulsión que cambia todo. Zidane fue luz y sombra en ese mundial. Se atreve en una Copa del Mundo a meter un penal
0: A lo
1: a lo
0: Panenka.
1: Panenka, ¿no? Extraordinario. Además, con un Gianluigi Buffon, pues todopoderoso. Y al mismo tiempo es expulsado por un cabezazo a Materazzi.
0: Sí, yo creo que esa es la figura de ese mundial. La imagen de ese mundial es ese cabezazo y sobre todo quizás ver salir del campo a Zinedine Zidane con la cabeza gacha y de fondo la Copa del Mundo, ¿no? O sea, ver despedirse una figura del tamaño de Zinedine Zidane de esa manera, pues yo creo que fue triste, pero esa imagen es icónica, ¿no?
1: Sí, y eso a la postre pues fue el último partido de Zinedine Zidane en una cancha de fútbol. Y bueno, esto es lo grandioso, Juan Mario, que tiene el Mundial. Deja imágenes, momentos que se recordarán para toda la vida. En el siguiente Mundial, Juan, pues es Sudáfrica.
0: Llega a África el
1: Por
0: mundial.
1: primera vez llega a África, y aquí en un tema de política deportiva, ¿no? De la Federación Internacional de Fútbol Asociación, pues llega a países, en este caso, como Sudáfrica, pues sí, de los países pues económicamente más boyantes, pero que pues dejaba ver, ¿no? Que esta democratización de los mundiales, especialmente en las sedes, pues sí, dejaba ver unas grandes fisuras.

0: económicamente un fracaso. Era no solamente muy lejos llegar ahí, sino que en una infraestructura que pues, no correspondía a lo que pues, ya veníamos viendo
1: en
0: mundiales anteriores. Y bueno, con una singularidad, ¿no? En las tribunas, aquellas bubucelas que se recuerdan, no dejaban, pues, vamos, te acordabas de los partidos, pero también de ese sonido estridente, ¿no?
1: Yo creo que el Mundial de Sudáfrica 2010 tiene una parte de lo políticamente correcto, tiene otra parte de sellar una reconciliación histórica para un país como Sudáfrica y la figura de Nelson Mandela aún vivo en ese entonces.
0: El gran símbolo de ese mundial.
1: Sí, y pero también empieza a denotar ese lado oscuro de la FIFA, que siempre lo ha tenido, pero quizás fue más abierto, en cuanto a que el Mundial llega a África más bien por una especie de transacciones para mantener a Joseph Blatter al frente del organismo, ¿no?
0: Sí, y bueno, ya por cierto hay algunos documentales que por ahí recogen, ¿no? La serie de actos presuntamente de corrupción, precisamente de cómo se gestó la candidatura y al final el otorgamiento de la misma a Sudáfrica. Un mundial, sí, muy colorido por lo que veíamos en las tribunas, complejo en cuanto por el lugar en donde
1: sí, la infraestructura, el clima, porque hay que asumir que es un mundial que se jugó en el invierno.
0: Sí, ¿sí? Que hay que recordarlo, efectivamente, ¿no?
1: Sí, un mundial frío. O sea, se dice que el juego entre México y Francia se jugó en un frío, pero tremendo, ¿eh?
0: Y bueno, la historia del fútbol por fin le entrega algo que le había negado, precisamente hablando de España, por cierto, hoy juega contra Portugal. Por fin una selección española, después de tantos, porque aparte la historia de España con la de México, salvo evidentemente por la liga, que es muy diferente, pero tiene algo en común en selecciones. Uh-huh. Grandes generaciones, mucha esperanza, pero que al final del día en partidos clave no lograba.
1: Tenían un techo.
0: La mejor generación de España venía, una España que venía de ser campeona de la Eurocopa, con la mejor generación del Fútbol Club Barcelona, de catalanes que se incrustan en la selección, con jugadores del Real Madrid y de los mejores equipos de España, logran hacer de una selección pues española muy competitiva, que llega a una final con una Holanda que nuevamente presenta un equipo extraordinario, y con un gol precisamente de Andrés Iniesta, pues logran ser campeones del mundo.
1: Sí, con esto España cierra un ciclo, que habían ganado la Eurocopa, luego el Mundial, 2 años más tarde vuelven a ganar la Eurocopa, pero hay que decir que fue el campeón del mundo quizás menos lucido de todos en la historia, porque le tenían mucho miedo y entonces le plantaban aparatos defensivos
0: muy cerrados,
1: de tal suerte que España es el campeón del mundo con menos goles anotados en la historia, ¿no? Y que estuvo al borde de la cornisa contra Paraguay, justamente en un partido que Paraguay tuvo opciones de mandar a casa a los españoles en cuartos de final. No fue así, y a la postre pues terminan siendo campeones del mundo, merecidamente, ciertamente, pero con esos pequeños detalles, ¿no?
0: Y nuevamente las jugadas clave, ¿no? Aquel mano a mano de Arjen Robben con Iker Casillas, que saca
1: minuto 61.
0: Sí, es una barbaridad, una expulsión de, no recuerdo el nombre del jugador holandés, que no fue en una patada al pecho de Alonso.
1: Sí, sí, sí.
0: Entonces, pues bueno, es una selección y bueno, nuestro México, para variar, nos encontramos Argentina. Y para afuera, una selección que a diferencia del 2006 no lució tanto, pero que
1: cumplió
0: como tenía que cumplir. Juan Mario, 4 años después, Regresa al continente americano el Mundial en Brasil. Pocas veces, como pasó con México, Brasil hospeda al Mundial 2014, dos años después, en los Juegos Olímpicos. El segundo maracanazo en ese Mundial, en aquella goleada histórica de Alemania con Brasil.
1: Hay que recordar que el Mundial no volvía a Sudamérica desde Argentina 78, vuelve en Brasil en el año 2014, en un contexto en donde hay muchas protestas sociales en Brasil por los gastos que supuso el Mundial en un país latinoamericano que, como el nuestro, tiene grandísimas brechas de desigualdad. Hay un enorme gasto público para esto y, por supuesto, hay mucha protesta al respecto. Además, Brasil tiene un contexto ya de crispación política que va a terminar a la postre con el juicio político a la presidenta Dilma Rousseff, que va a ser depuesta y tomará su lugar Michel Temer. Y sí, en lo deportivo, un mundial interesante y que quizás está muy marcado por esa derrota histórica que recibe Brasil en manos de los alemanes, ese 7-1, pues yo creo que del cual los brasileños no se han levantado, ¿no?
0: Sí, y lo que decías, en un contexto en donde el populismo en América Latina pues ya está pues arraigado, ¿no? En una problemática que desvela cómo los mundiales pareciera que están reservados para las grandes potencias, precisamente por los boquetes económicos que generan, ¿no? La necesidad de tener una infraestructura que ponía a un Río de Janeiro, lo ponía en las dos, pues, las dos visiones. Por un lado, en un estadio pletórico con gente de todo el mundo, y por otro lado, con un Río de Janeiro muy pobre, ¿no?
1: Algo que no es muy distinto a lo que vivimos ahora en este Mundial en México, ¿no? En donde hemos presentado una infraestructura deportiva muy buena, ¿sí? Pero en ciudades que, si bien México, Guadalajara, Monterrey son ciudades ricas en México, pues también tienen marcadas brechas de desigualdad y de pobreza, ¿no? Lo difícil que es hacer un evento de estos en América Latina, y que quizás solo Brasil y México están en condiciones de poder albergarlo a pesar de todo.
0: Sí, hay que decirlo, ¿no? El fútbol se ha convertido en un fútbol de élites, que incluye también a los países que los van organizando. Y bueno, pues esperemos a ver qué resulta de este Mundial. Ya estamos a punto de despedirnos, Juan Mario. Como siempre, se nos quedan pues ahí temas en el tintero, pero pues bueno, ya lo platicaremos en algún otro momento.
1: Sí, lamentablemente el tiempo se nos agota. Creo que han sido dos programas súper interesantes. Vamos, Jairo, no podemos ocultarlo, nos encanta el fútbol, transpiramos fútbol, y poderlo mezclar con estas notas de política, pues creo que son muy interesantes para poder volcarlas y transmitirla a todo el público que nos acompaña, ¿no?
0: Sí, no podríamos dejarlo de lado. El deporte y la política evidentemente van de la mano. Se trata de deporte profesional, sí de ejemplo a las juventudes, pero también se trata de poder. Y quien organiza ese tipo de eventos evidentemente también lo hace con vistas al poder, a limpiar imágenes, a generar situaciones que a veces la política interna pues no puede por sí misma, ¿no?
1: Sí, y bueno, pues con esto nos tenemos que ir despidiendo. Como bien dices, se quedan asuntos en el tintero, pero bueno, ya habrá oportunidad. Hablaremos con la gente aquí en Radio Universidad si nos monta algo especial para seguir charlando sobre esto que tanto nos apasiona, Jairo, pero de momento pues nos tenemos que despedir.
0: Pues vamos a despedirnos, ha sido un placer, muchas gracias a todos y pasen un extraordinario lunes.
1: Igualmente, que la pasen todos muy bien y nos escuchamos la próxima semana.
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32: Son las 9 en punto.
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1: Nueve de la mañana, muchísimas gracias por estar con nosotros en este lunes 6 de julio del 2026. Gracias por acompañarnos a esta emisión más de Conexión Universitaria. Siempre es un gusto estar con ustedes y bueno, es un día pues que hay un halo de tristeza dentro de la atmósfera de los mexicanos, pero bueno, pues a seguir adelante, ¿qué más? Yo creo que México jugó bien, no sé de fútbol, dirá quién sí, dirá quién no, pero yo creo que es un gran equipo, nuestra selección mexicana, y jugó bastante bien. Y bueno, decía mi abuelita, a veces se gana y a veces se pierde, y tocó perder. Pero bueno, todos muchísimas felicidades, ánimo a aquellos, todos los que se apasionan por el fútbol, a todos aquellos que realmente dejan el corazón ahí, ánimo para todos ellos. Y bueno, pues este día, ya sabe, como usted sabe, tuvimos una semana, la semana anterior, pues de resultado, digo más bien de examen de admisión. Los aspirantes estuvieron el viernes presentando su examen de admisión a las diferentes facultades, escuelas que ofrece la Universidad Autónoma de San Luis Potosí. Y bueno, pues ya lo presentaron ese mismo día, como usted sabe, hicieron el examen de admisión, hicieron el examen psicométrico, y ahora qué sigue. Pues ahora sí, la hora de la verdad, la hora de la verdad para todos. Ya sabe que el próximo sábado 11 de julio a las 8 de la noche se divulgarán los resultados del examen de admisión en el sitio oficial de resultados.uaslp.mx para todos aquellos estudiantes, chamacos, chicos que estuvieron haciendo su examen, que presentaron su examen y que ahora esperan resultados. Ahí estarán el sábado 11 de julio a las 8 de la noche. A partir de las 8 de la noche usted ya encuentra su número. Y bueno, pues a todos aquellos que presentaron, pues les deseo lo mejor y que puedan acceder a esta casa de estudios. Y bueno, comenzamos el día de hoy. Sabe usted que tenemos tres invitados siempre bien importantes. Yo agradezco mucho a todos mis compañeros que hacen posible esta emisión de Conexión Universitaria. Ya aquí bien puestos, gracias a todos. Y le platico que tendremos el día de hoy a la doctora Mónica Lucía Acebo Martínez. Ella es docente y secretaria de Vinculación y Extensión de la Facultad de Enfermería y Nutrición. Nos hablará del proyecto del 32 Verano de la Ciencia, con el proyecto de nombre Validación Preliminar de un Índice de Alimentación Saludable basado en las guías alimentarias saludables y sostenibles para la población mexicana 2025-2030. También estará acompañada del estudiante del sexto semestre de la licenciatura en nutrición, Diego Castillo. Este tema importante del futuro de nuestra alimentación, nos dará detalles de qué va, de qué trata en este proyecto del 32 Verano de la Ciencia. Estará aquí la doctora Mónica Lucía Acebo. Además estará también el maestro José Helios Serna Bafún. Él nos hablará de la promoción del taller Análisis Estructural Aplicado a la Identificación de Zonas Favorables para la Mineralización. Él es docente del área de Ciencias de la Tierra de la Facultad de Ingeniería. Estará hablándonos de este tema importante del análisis estructural aplicado a la identificación de zonas favorables de la mineralización. Ellos son dos de nuestros primeros invitados. Y bueno, como sabe también usted que pues la universidad también es cultura, hablaremos de la oferta de cursos y talleres del Departamento de Arte y Cultura del semestre agosto-diciembre del 2026, para que esté atento a lo que nos viene a platicar el licenciado Juan Carlos Díaz Medrano. Él es coordinador de la Secretaría de Difusión Cultural. nos hablará de estos cursos que usted sabe que año con año se llevan a cabo. Esté pendiente porque hay una oferta muy, muy interesante que nos va a platicar el licenciado Díaz Medrano. Nos hablará de estos cursos para que esté atento. No, el tiempo no se lo coma y usted esté atento de qué curso le gusta, le interesa, le es necesario. Son nuestros tres invitados el día de hoy. 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Vamos a dar inicio el clima del día de hoy. Hoy nublado, ya nos dirá Alejandrina Dalemés desde el Bariclim cómo nos espera el día de hoy. Vamos con Alejandrina.
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1: Alejandrina Dalemé, siempre un gusto saludarte. Muy buenos días, ¿qué tal? ¿Cómo estás? ¿Qué hay para el día de hoy, Alejandrina?
3: Claro, qué gusto saludarte en este lunes, inicio de semana. Te traigo el pronóstico más acertado de nuestro estado para este lunes 6 de julio. Lo detallamos por zona y en el altiplano potosino se encontrarán con temperaturas máximas de 30 grados centígrados y mínimas de 19. Cielos medio nublados con vientos de 15 kilómetros por hora con brisa débil y ráfagas de 28 kilómetros por hora con una precipitación ligera de 5 milímetros, en donde habrá 3 milímetros de acumulado. En la zona media se encontrarán con temperaturas máximas de 26 grados centígrados y mínimas de 18. Cielos medio nublados con vientos de 17 kilómetros por hora con brisa débil y ráfagas de 41 kilómetros por hora con precipitación ligera de 5 milímetros con 3 milímetros de acumulado. Y en la Huasteca Potosina estarán con temperaturas máximas de 31 grados centígrados y mínimas de 23. Cielos medio nublados con vientos de 12 kilómetros por hora con brisa débil y ráfagas de 24 kilómetros por hora con precipitación moderada de 5 a 20 milímetros con 8 milímetros de acumulado. En la capital potosina y región centro nos encontraremos con temperaturas máximas de 28 grados centígrados y mínimas de 16. Cielos medio nublados con vientos de 20 kilómetros por hora con brisa moderada y ráfagas de 50 kilómetros por hora con precipitación ligera de 5 milímetros. Tendremos aquí en la capital 2 milímetros de acumulado. Nuestras recomendaciones para este inicio de semana: hay que salir prevenidos con un paraguas y sobre todo tener mucha precaución en la conducción para evitar accidentes por los encharcamientos viales. Hasta aquí el pronóstico, Caro.
1: Gracias, Alejandrina, muchísimas gracias, como siempre, muy puntual en los detalles del pronóstico del clima para el día de hoy. Siga las recomendaciones de Alejandrina desde el Bariclim. Te agradecemos mucho, Alejandrina, nos vemos y nos escuchamos hasta la próxima.
3: Un abrazo a todos nuestros radioescuchas, a todos en cabina, nos vemos y escuchamos el día de mañana.
1: Gracias, Alejandrina. Ahí está el clima para que usted esté pendiente. Va a llover, entonces tenga precauciones siempre que salga porque nunca se sabe con estos climas. Y vámonos ahora con lo que sucedió y aconteció un día como hoy, 6 de julio de otros años. Vamos con ello.
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1: Naciones Unidas reconoció este 6 de julio como el Día Mundial del Desarrollo Rural. Una oportunidad para escuchar de verdad a quienes viven y trabajan en las áreas rurales. Casi la mitad de la humanidad vive en zonas rurales y ahí 4 de cada 5 personas viven por debajo del umbral de la pobreza. Lo paradójico es que estas regiones, a menudo invisibles para la política o el mercado, producen el 80% de los alimentos del mundo. Sin ellas, no hay suficiente comida para todos ni futuro sostenible. Los retos que enfrenta el desarrollo rural son reclamos antiguos como acceso a la tierra, trabajo digno, salud, educación, conectividad. Hoy la mitad de la población rural no tiene cobertura sanitaria y menos del 50% accede a internet, frente al 83% en las ciudades. El desarrollo rural implica la supervivencia planetaria en las zonas rurales. Se juega la seguridad alimentaria, el equilibrio ecológico, el arraigo de las culturas y la respuesta al cambio climático. Es una cuestión de justicia. Mujeres, pueblos indígenas y jóvenes rurales enfrentan más barreras que oportunidades. Pero son ellos quienes son saberes tradicionales y voluntad fértil. Sostienen la cadena alimentaria y protegen los ecosistemas. Este 6 de julio es uno de los 4 días internacionales del grupo británico The Beatles. Oh, yeah. Tell you something. Un grueso de los seguidores, sobre todo británicos, indica que el día de The Beatles es la fecha en la que se conocieron los integrantes John Lennon y Paul McCartney, fundadores de esta banda. La agrupación musical surgió en Liverpool, Inglaterra, y logró gran auge en una época y momento histórico de enorme turbulencia en la década de los 60. Este tiempo fue conocido como uno de los momentos más delicados en cuestión de temas de guerra y paz. El mundo se estaba recuperando del desastre de la Segunda Guerra Mundial y en medio de esta revuelta, Estados Unidos comenzó la Guerra de Vietnam. La banda, integrada por John Lennon, Paul McCartney, George Harrison y Ringo Starr, comenzó como un grupo pop con un toque de rock and roll, invadiendo las pantallas del mundo con letras que hablaban de igualdad, paz y de cómo hacer un mundo mucho mejor para todos. El mundo lo recibió y percibió como la encarnación de los ideales progresistas de los nuevos tiempos, expandiendo sus influencias a las revoluciones sociales, el movimiento hippie y toda la cultura. Un día como hoy, pero del año 1940, nació José María Vasconcelos Gómez Obregón, pintor mexicano considerado el máximo exponente del paisajismo decimonónico. Hizo de la geografía mexicana un marcado acento romántico en sus últimos años, el símbolo de la identidad nacional, dibujante excepcional con una técnica depurada, un trazo preciso y refinado, colorido. Todas sus virtudes artísticas florecen en las monumentales visiones del Valle de México, donde plasmó de modo naturalista y a la vez poético la grandeza del altiplano. Fue profesor de numerosos artistas y el espejo en el que se reflejaron los muralistas José Clemente Orozco, Diego Rivera y David Alfaro Siqueiros. En una fecha similar a esta, pero del año 1907, nació Magdalena Carmen Frida Kahlo Calderón, en la Ciudad de México. La hoy conocida como Casa Azul en Coyoacán, fue el lugar que la vería nacer y es testigo de tan innumerables obras que se convertirían en un referente cultural del mundo. Frida Kahlo realizó sus estudios en la Escuela Nacional Preparatoria. Tuvo un trágico accidente. El autobús en el que viajaba fue arrollado por un tranvía, dejándola inmóvil por algunos meses. Así comenzó a pintar. Se relacionó con varios artistas. Conoció a Diego Rivera, con quien contrajo nupcias. Su pintura va del autorretrato a la naturaleza viva, de los cuadros nacionalistas a las telas realistas en las que da testimonio de su condición femenina. Al contrario de los pintores surrealistas, Frida pintó sus sueños y su realidad. Finalmente, un día como hoy recordamos el natalicio del 14º Dalai Lama, líder espiritual del Tíbet, Tenzin Gyatso, ganador del Premio Nobel de la Paz en 1989. A sus 86 años, esta figura internacional se define a sí mismo como un simple monje. Viaja por todo el mundo hablando en pro del pueblo tibetano, su autonomía respecto a China, e impartiendo enseñanzas budistas como la enseñanza de la gran compasión, que promueve la no ingesta de carne y el que la gente solo comamos vegetales.
2: Estas fueron las efemérides de un día como hoy, 6 de julio. Ahora vamos a lo que es nuestra agenda universitaria, todas actividades, todas las propuestas que tiene la universidad para que usted esté atento y acuda a ellas. Vamos con ello.

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0: 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Consulta la convocatoria completa en los medios oficiales de la facultad.
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0: La Facultad de Psicología de la Universidad Autónoma de San Luis Potosí invita a empresas, instituciones y organizaciones a integrarse como centros receptores de estudiantes de prácticas profesionales en psicología organizacional para el periodo 2026-junio 2027. Esta es una oportunidad para sumar talento universitario a tu organización y contribuir a la formación de las y los futuros profesionales. La fecha límite de registro es el 31 de julio. Consulta la convocatoria y registra tu organización en los medios oficiales de la Facultad de Psicología.
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0: Especialízate en el abordaje psicológico de las adicciones. Con el diplomado que ofrece la Facultad de Psicología, el diplomado se impartirá en modalidad en línea. Inicia el 22 de agosto del 2026 y termina el 27 de febrero del 2027, con sesiones los sábados de 9 de la mañana a 2 de la tarde. Consulta la convocatoria completa en los medios oficiales de la facultad.
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1: Lucía Acebo Martínez, docente y secretaria de vinculación y extensión de la Facultad de Enfermería y Nutrición, y al estudiante Diego Castillo del sexto semestre de la licenciatura de Nutrición, con este tema tan importante que hoy nos traen, y esto es dentro del 32 verano de la ciencia, es la validación preliminar de un índice de alimentación saludable basado en las guías alimentarias saludables y sostenibles para la población mexicana 2025-2030. Muchísimas gracias por estar aquí. Bienvenidos. No,
2: gracias.
1: Bienvenida, a ti, doctora. Bueno, pues este tema tan interesante, hablábamos detrás de antes de entrar a cabina, hablábamos de esta necesidad que surge de saber qué comemos, cómo lo comemos, cuánto comemos y lo que dejamos, qué hacemos con eso que no comimos. Claro. Adelante, sí. Que nos puedas hablar de qué va este proyecto, doctora.
2: Pues bueno, este proyecto surge con la necesidad de contar con instrumentos validados en nuestra población, sí. ¿No? Existen diversos instrumentos que han sido validados en otros países o en otros grupos, pero muchas veces en nuestros universitarios no lo tenemos. Sí. A partir del año pasado, en el 2025 a finales, surgen o se publican estas guías alimentarias saludables y sostenibles para la población mexicana. Okay. Que algo que les quiero comentar es que cuando nosotros las revisamos y las comparamos con cualquier guía a nivel internacional, son de las pocas que consideran la alimentación como un proceso cultural y social. ¿Sí? No nos quedamos solamente en esta parte de decir cuánto comes o qué comes, sí. Sino con quién comes, ¿sí? Si es una alimentación que haces con tu familia, si, qué haces con lo que sobra de tu comida, si la tiras o si la aprovechas para hacer otras preparaciones. Si tu bebida principal es, por ejemplo, el consumo de agua natural, o si estás consumiendo bebidas azucaradas, bebidas alcohólicas. Entonces, son guías sumamente completas. Y pues a partir de eso surge la necesidad de poder evaluar la alimentación. Y pues al no tener un instrumento, esa es la idea que surge para este verano de la ciencia.
1: Ah, y en ese sentido, justo en ese sentido, doctora, si vemos todo como un conjunto, vemos el asunto como un conjunto, pero ¿habrá un qué es primero? O sea, ¿vamos por orden?
2: Claro.
1: Es decir,
2: A partir del instrumento que estamos validando, que bueno, también comentarles que ya tuvo una primera etapa en donde fue la validez de contenido por parte de 8 investigadoras a nivel nacional que son expertas en el área.
1: Okay.
2: Entonces ya pasamos esa primera parte, y este instrumento lo que tiene es que va a evaluar desde el consumo de alimentos como frutas y verduras, las leguminosas, que son sumamente importantes, los frijoles, lentejas, habas, garbanzos. También el consumo de alimentos de origen animal, proteicos, ¿cuáles preferimos? Sí. ¿No? Si consumimos más carnes rojas o carnes blancas o derivados de los mismos productos de origen animal. También el consumo de alimentos ultraprocesados como galletitas, papitas, sí. Todo esto. El consumo de agua, sí. La parte del consumo de alcohol, sí. El realizar o no actividad física y también el poder utilizar, sí, los alimentos que quedan como a lo mejor algún restante, volverlos a reutilizar, y también en dónde compramos nuestro alimento. No es lo mismo que compremos nuestros alimentos, no sé, en una tienda de conveniencia que en un mercado, claro, local. Y que al momento que yo decida, pues tenga este conocimiento de decir, bueno, ¿cuáles alimentos son de origen local, los cuales van a tener también menos impacto ambiental? Sí, eso es importante que nosotros también lo sepamos. O sea, si nosotros consumimos estos alimentos que se producen en la región, desde el transporte, sí, hacia llegar a mi hogar, es menor a si yo compro, no sé, productos que son solamente importados o que son fuera de temporada.
1: Sí, todo el trayecto que recorren, uh-huh, para llegar hasta nuestra boca. Porque es importante este tema en específico, este programa, a los alumnos de la Facultad de Enfermería y Nutrición.
2: Pues nosotros lo estamos realizando, bueno, el planteamiento se hizo hacia los universitarios en general. Okay. Algo que ha ayudado mucho, pues es todo el entusiasmo de Diego, en donde él ha acudido a diferentes facultades y también agradecer a las facultades que nos han permitido estar.
1: Sí, sí, sí.
2: Y el que los estudiantes han participado. De claro. Verdad hemos tenido muy buena respuesta y ya tenemos información de universitarios, bueno, de la Facultad de Enfermería y Nutrición, pero también tenemos de universitarios del Hábitat, tenemos de la Facultad de Medicina, de Ingeniería, de todos, ¿no? Hemos tenido muy buen apoyo por parte del CUART y como ahí llegan universitarios de todas las carreras, sí. Ha sido una gran ventaja porque así podemos tener una muestra mucho más heterogénea.
1: Claro. Diego, bienvenido, qué bueno que estás aquí. Él es Diego Castillo, él es estudiante del sexto semestre de la Facultad de Enfermería y Nutrición. Diego, ¿cómo es que te involucras y cuál es tu interés? Existe un interés, pero ¿cómo fue que surge este interés por decir participo en este 32 Verano de la Ciencia y en este proyecto específicamente?
3: Bueno, Carolina, al inicio, a mí siempre me ha gustado la investigación.
1: Sí.
3: Conforme he avanzado en la carrera, me di cuenta que lo mío, tanto la consulta no es lo mío, es parte de ser nutriólogo, uh-huh. Pero la investigación es lo que me estaba empezando a llamar la atención. Y justo el verano de la ciencia, como tal, es una oportunidad como para acercarte. Entonces yo vi cuando lanzaron la convocatoria y pues dije, me voy a anotar. Ya me llega, se hace el proceso de solicitudes y te aceptan y así, y ya. Yo desde antes ya le había comentado a la doctora Mónica que quería estar con ella.
1: Ajá,
3: ajá. Y pues ya, sí estoy con ella. Y pues es mi primera como entrada a este ambiente de la investigación y todo eso. Y la verdad me está gustando demasiado. Pues primero comenzamos, como ella dice, haciendo como estas correcciones que nos dieron los expertos.
1: Sí.
3: Y ajustando el instrumento y todo esto. Y ya ahorita estamos terminando la etapa donde estamos recabando respuestas. Y justo la semana pasada fue una muy buena semana porque los estudiantes nos dan pues muy buena respuesta, nos han apoyado demasiado de que, ay, sí, sí, te ayudo, no sé qué. Y me dejan, pues, tanto conocer su peso, conocer su circunferencia, todo esto para, pues, tener más datos, ¿no? Y
1: claro.
3: Sobre la alimentación de ellos y poder validar mejor este instrumento.
1: Claro. ¿Cómo hemos ido avanzado? Tú como estudiante joven, ¿cómo dentro de donde tú te mueves en esta juventud, digámoslo así, ustedes, estos cambios alimenticios de comer mejor, de checar los sellos que trae algunos alimentos procesados, etcétera, ¿cómo lo han venido aceptando?
3: Pues yo supongo yo que depende mucho del ambiente donde te desarrolles, ¿no? Por ejemplo, acá en Nutri, uh-huh. Pues la mayoría sí, pues cuidamos más lo que consumimos y todo eso.
1: Bien.
3: Pero, pues, si te vas a lo mejor en otras facultades, o sí, sí cambia un poco el ambiente. O sea, hay, por ejemplo, facultades como tipo que se dedican a más a la química o a la construcción.
1: Sí.
3: Donde, pues, no, la alimentación no toma tanta importancia como nosotros. Pero, por ejemplo, ahora que nos hemos estado evaluando, me he dado cuenta que muchos de los jóvenes sí responden que los sellos frecuentemente sí influyen en sus decisiones.
1: Claro,
3: por ejemplo,
1: claro.
3: Todo esto. Muchos de ellos también realizan actividad física y pues sí, o sea, bueno, depende mucho del ambiente donde te desarrolles,
1: claro.
3: pero sí, sí influye un poco.
1: Sí ha cambiado, doctora, sí ha cambiado este proceso de cómo comemos en los jóvenes y mi pregunta es, ¿ha cambiado más que cuando uno era joven o los adultos también tienen este chip integrado del cambio de la alimentación, del azúcar, de la grasa, de la gaseosa, de etcétera, etcétera, ¿no?
2: Yo estoy convencida que todos estos procesos son un apoyo, es un trabajo colaborativo,
1: sí.
2: ¿No? Entonces, lo que sí vemos es que, por ejemplo, lo de los sellos de advertencia, que es cambios que se realizaron a nivel normativo,
1: sí.
2: Han tenido un impacto porque sí hay personas que nos han respondido a esta parte de que, bueno, llego y en lugar de elegir algo que tiene cuatro sellos, elijo algo que tiene dos, un sello o uno o dos, ¿no? O algo que sea un poco menor. Entonces, es un proceso, claro. Y es algo que nosotros, si lo vemos desde esta parte de analizar nuestra alimentación, pasamos de una dieta tradicional a una dieta sumamente occidental. Sí, y ahora lo que nosotros vemos es que necesitamos regresar a esa dieta tradicional, ¿no? El consumo de estas leguminosas, el consumo de frutas, verduras, sí. O sea, ir a algo que se conoce también como la dieta de la milpa.
1: Así es.
2: Entonces, pues es importante también entender que es un proceso, ¿sí? Y que el sumar esfuerzos también va a ayudar a que la misma población uh-huh. pueda tener más herramientas y pueda tener más información para tomar decisiones.
1: Pues ahí está este tema que pudiéramos estar aquí durante varios tiempo, pero se nos acaba el tiempo. Algo que quisiera agregar, doctora, para todos aquellos que nos ven.
2: Ahorita que dijo Diego que estamos muy contentos, también les quiero comentar que la primera parte del trabajo, que fue esta validación por expertos, se envió a un congreso internacional, que es el Congreso Latinoamericano de Nutrición, y ya nos lo aceptaron para presentarlo. Maravilla. Entonces, pues bueno, esperamos que el próximo año, pues ya a lo mejor Diego vaya y presente, pero todo el trabajo completo, ¿no?
1: Correcto. Entonces, vamos caminando.
2: Sí, entonces también es una muy buena noticia que ya es algo que va a tener impacto y que va a tener también esta difusión.
1: Claro, luego vienen y nos platican. Claro, Diego, algo para despedirnos rápido porque nos...
3: Ok, bueno, pues quisiera invitar a los chicos que se animen a esta parte de la investigación, que lo prueben, que el siguiente año en el verano se inscriban, que conozcan, no se queden sin esta parte de conocer este ambiente, ¿no? Porque puede que les guste, puede que no, pero
1: hay que
3: dar una oportunidad.
1: Sí, hay que probarlo, ¿verdad?
3: Sí.
1: Muy bien, pues muchísimas gracias a la doctora Lucía Acebo Martínez y a Diego Castillo de la Facultad de Enfermería y Nutrición. Gracias por estar con nosotros y nos vemos luego.
2: Claro que sí, con mucho gusto aquí.
1: Gracias. Gracias. Nosotros vamos a un corte y regresamos.
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0: Son las 9:33.
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0: 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Son las 9:36.
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17: Y me da muchísimo gusto recibir al maestro José Elio Serna Bafún, docente del área de Ciencias de la Tierra de la Facultad de Ingeniería e instructor de este taller que se va a llevar a cabo, análisis estructural aplicado a la identificación de zonas favorables para la mineralización. Este taller indudablemente importante e importante porque nosotros somos un estado con mucha riqueza mineral, entonces pues hay que explotar el conocimiento así como también la región. Maestro, ¿cómo está? Muy buenos días.
18: Hola, ¿qué tal? Mucho gusto, buenos días. Buenos días. Gracias por invitarme aquí a esta cápsula.
17: No, aquí estamos y esta es su casa aquí en Conexión Universitaria. Y platíquenos de este taller, no antes sin que nos platique de la riqueza del estado, ahora sí que hablando de minerales, porque pues tenemos muchos años explotando nuestro estado y... Sí. Y me comentaba que todavía tenemos más por explorar y explotar.
18: Por supuesto, sí, todo lo que es el centro norte de México es muy rico en metales preciosos como el oro, la plata, principalmente la plata.
17: Ajá.
18: Y este taller se enfoca justamente en cómo la geología puede ayudarnos a encontrar precisamente esos metales preciosos. Entonces, de aquí viene el taller que vamos a realizar.
17: ¿Y a quién va dirigido, maestro? ¿Cómo está ese taller? ¿Cómo surge la necesidad de este taller?
18: Claro, este taller va dirigido a egresados, a estudiantes y a profesionales de ciencias de la tierra o personas que gusten de comprender cómo fue que se emplazaron estos grandes cuerpos minerales en esta región.
17: Si alguien que quiera participar, que no sabe nada del tema... ¿puede hacerlo o tenemos que tener cierto avance, cierto conocimiento?
18: Este taller justamente se enfoca en dar las generalidades y los conceptos fundamentales, de tal manera que se va guiando al participante desde cero hasta generar el modelo por sí mismo y comprender qué fue lo que sucedió.
17: Perfecto. ¿Cómo podemos nosotros ahora sí que explorar sin afectar el medio ambiente?
18: Una de las formas que tenemos para hacer esto justamente es estudiar. La mejor manera es estudiar cómo está relacionado el movimiento de las placas tectónicas con la forma en la que se mineraliza, porque si nosotros comprendemos esto, podremos salvar mucho el ambiente sin tener que estar explorando, rompiendo, barrenando en muchas áreas, sino ya teniendo targets o zonas donde podemos tener más propicio ese tipo de mineralizaciones.
17: Claro, ¿cómo se elige el lugar, maestro? O sea, ¿hacia dónde vamos? ¿Cómo elegimos? ¿Qué decimos? ¿Ahora vamos allá o cómo hacemos esto?
18: Ah, por supuesto. Aquí en el centro norte de México, Los grandes cuerpos mineralizados están principalmente asociados a los movimientos que ha habido con las placas de roca.
17: Sí.
18: Entonces, estos cuerpos están altamente relacionados con las orientaciones, las profundidades a las cuales ocurrió eso, aunado con el vulcanismo que favorece toda esta mineralización. Entonces, nosotros lo que hacemos como geólogos es buscar las zonas que tengan dos factores, que tengamos el espacio y que tengamos el componente que nos dé los fluidos mineralizantes.
17: Perfecto, o sea, ahí hay todo un estudio que se tiene que realizar.
18: Claro.
17: Que digo, tenemos muy poco tiempo como para poder, pero sí darnos un norte, y además a todos aquellos que tengan ganas de participar en este taller.
18: Sí.
17: ¿Quiénes participarán? ¿Qué veremos en ese taller? ¿Cuándo es y cómo inscribirnos?
18: Por supuesto. El taller está sustentado por el Fideicomiso del Fomento Minero.
17: Okay.
18: Y a la Asociación Ingenieros de Minas, de mineros, metalurgistas y geólogos, de aquí del distrito de San Luis Potosí. Pueden participar realmente cualquier persona que se guste inscribir.
17: ¿Sí?
18: Y va a ser a través de la plataforma del FIFOMI, que es las siglas del Fomento Minero, además de que pueden contactarme directamente conmigo. Y el taller va a ser este jueves 9 de julio y viernes 10 de julio en la Universidad Autónoma de San Luis Potosí, Facultad de Ingeniería en Ciencias de la Tierra. Ahí vamos a tener el curso.
17: ¿Hay un costo, maestro?
18: Sí, es de aproximadamente de 500 pesos para los estudiantes y de 1,000 pesos para las personas que no estén adscritas a la asociación.
17: Perfecto. Y a ver, dice que lo podemos contactar. ¿Nos puede pasar a dónde lo podemos contactar?
18: Por supuesto. Mi número celular con el cual pueden contactarme directamente es 4445-121038, o pueden mandar un correo al correo institucional helios.bafun@uaclp.mx.
17: Así es, ahí está la invitación para que usted esté atento, que es el 9 y 10 de julio
18: Ciencias
17: de la Tierra. Ahí está, usted puede seguir las redes y ahí también está cómo poder registrarse,
18: claro,
17: cómo hacer su pago para que usted pueda participar en este taller, pues muy interesante este taller de análisis estructural aplicado a la identidad.

0: tiene esos grandes depósitos que hasta el momento todavía falta todavía más explorar.
1: Claro, hablamos de los municipios del Cerro de San Pedro y qué otros municipios.
0: Tenemos Cerro de San Pedro, tenemos Guadalcázar, tenemos Real de 14,
1: Real de
0: justamente, las
1: 14,
0: minas de Real de
1: que ha
0: 14,
1: sido explotado de muchas
0: de
1: maneras.
0: bastantes.
1: Sí.
0: Entonces, tenemos muchos cuerpos. De hecho, una parte introductoria a esto es justamente por qué tenemos en esas regiones estos yacimientos minerales.
1: ¿Y por qué?
0: El estudio justamente pretende comprender cómo los movimientos tectónicos que actuaron en el pasado favorecieron para que se emplazaran grandes cuerpos ígneos que generaron toda esta intrusión de mineralizaciones, tanto en el estado de San Luis Potosí como en la parte central de Zacatecas.
1: Qué maravilla. Pues ahí está, eso es lo que, una de las cosas que vamos a ver en el taller, que se va a
0: Claro.
1: ver en el taller. Entonces, pues sí, ahí está la invitación a este taller de análisis estructural aplicado a la identificación de zonas favorables para la mineralización. Ya sabe, el FIFOMI en coordinación con ellos, que es la Asociación de Ingenieros de Minas, Metalurgias y Geólogos de México. Que están adscritos a San Luis Potosí y a la Universidad Autónoma de San Luis Potosí. Y bueno, estos tres en conjunto realizarán este taller.
0: Este gran taller, sí.
1: ¿Algo que quiera agregar, maestro, para irnos?
0: Pues inscríbanse, la verdad está muy interesante porque además de que se resuelve un problema real, con datos reales, nos da a entender por qué México en esta parte central es muy rico en minerales y cómo ha afectado en la economía tanto de la antigua España como a nuestra propia economía actualmente.
1: Muy interesante, dato interesante. Interesante, gracias maestro,
0: A
1: gracias por
0: ustedes
1: estar
0: muchas
1: esta
0: gracias.
1: mañana con nosotros aquí en Conexión Universitaria y bueno, pues no deje de participar en este taller. Le damos las gracias al maestro José Elio Serna Bafún, docente del área de Ciencias de la Tierra de la Facultad de Ingeniería e instructor. Gracias, nosotros vamos a una cápsula y regresamos.
0: Muchas gracias.
1: Gracias.
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3: La escasez de vitamina D podría estar vinculada al cáncer de cabeza y cuello, según han descubierto científicos de los hospitales Chimei y Eda en Taiwán. Tras analizar los datos de más de 216 mil personas, los médicos concluyeron que ante un déficit de vitamina D, el riesgo de padecer cáncer de cabeza y cuello era un 56% mayor. Por su parte, quienes sufren insuficiencia de esta vitamina presentan un riesgo 21% mayor de desarrollar la enfermedad. En su trabajo, los investigadores compararon durante más de 10 años a personas con déficit confirmado de vitamina D y a pacientes con niveles normales.
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3: Científicos de la Universidad de Minnesota crearon SputCell, una célula sintética generada en laboratorio a partir de sustancias químicas sin vida. Aunque se trata de un nuevo desarrollo, el proyecto se apoya en décadas de trabajo sobre lo que los científicos llaman células mínimas. El avance ayuda a estudiar las capacidades básicas necesarias para la vida y abre una nueva vía de investigación en biología sintética. Es la primera célula sintética creada desde cero con químicos de laboratorio y termina un ciclo completo de la formación hasta la división.
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3: En las redes se viralizó un innovador sistema de enfriamiento implementado en un complejo residencial de la provincia china de Shaanxi. Se trata de una lluvia artificial que mediante un sistema de nebulización de agua a alta presión instalado en los tejados logra reducir en cuestión de minutos la temperatura de la superficie entre 5 y 8 grados centígrados. El sistema se activa automáticamente cuando la temperatura supera los 35 grados centígrados y funciona aproximadamente una vez por semana.
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3: En Rusia se ha realizado por primera vez una operación híbrida de alta complejidad para tratar un aneurisma vascular del cerebro. El procedimiento tuvo lugar en el contexto de la modernización continua de los hospitales de Moscú y la incorporación de tecnologías médicas de última generación. La intervención se realizó en un quirófano

0: híbrido con la participación de varios especialistas, incluidos neurocirujanos y cirujanos endovasculares de rayos X. Gracias a la cirugía, lograron excluir completamente el aneurisma del flujo sanguíneo.
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2: Oigas, regresamos y con muchísimo gusto, siempre me da mucho gusto recibir al licenciado Juan Carlos Díaz Medrano, coordinador de la Secretaría de Difusión Cultural. Es un gusto realmente tenerlo aquí. Siempre nos trae, pues, noticias súper padres, súper buenas, para que usted pueda participar en estos cursos, la oferta de cursos y talleres del Departamento de Arte y Cultura, el semestre agosto y diciembre de 2026, para que esté atento a eso. Y créanme que hay ofertas muy buenas. Bienvenido, licenciado.
3: Claro, muchas gracias. Siempre me da un gusto venir, platicarles.
2: Sí.
3: Y reiterar, ¿no?, que la verdad la universidad tenga este espacio. Yo les digo que es un honor gestionar el espacio, siempre lo menciono así, porque es un lugar donde la gente se encuentra, nuestra comunidad universitaria tiene un lugar donde regresar. Si dejó de trabajar, si su familia quiere venir, hijos, amigos, compañeros, pues este es el lugar. O sea, a diferencia de cualquier otro espacio en la ciudad, el Departamento de Arte y Cultura es un espacio social muy importante. No por nada tenemos muchos alumnos, claro. O sea, casi 900 alumnos cada semestre.
2: Wow.
3: Y eso la verdad es que nos llena de orgullo para la universidad, para la comunidad universitaria, sí. Porque aunque son cursos muy tradicionales, hay que decirlo, con maestros y docentes de mucha vocación, que tienen muchos años impartiendo, claro, sus áreas de conocimiento, pero siempre hay novedades, fíjate. Siempre tratamos,
2: claro,
3: de que
2: la
3: gente, claro, que esté en música, va a seguir aprendiendo en música, sí, a cualquiera de las habilidades artísticas o culturales que les ofrecemos.
2: Claro, y cómo dejar esos cursos que siempre los piden y los quieren. O sea,
3: no, y
2: se
3: que
2: puede.
3: Siempre son los que se llenan.
2: Claro, no se puede.
3: Yo en música, digo, por la demanda que es casi atención directa, para quien inicia, yo debo decir que la verdad es una maravilla. Pero mira, tenemos, por ejemplo, ahorita una maestra, Avane Asenjo, que es una de las nuevas maestras desde hace un año, ha tenido un éxito rotundo, nos está dando ensamble coral y estudio de canto solista. Me ha gustado mucho porque la demanda que ella ha recibido es, claro, por gracias al target que ella tiene en la ciudad, porque es una maestra muy reconocida. Pero vamos a ver el día, por ejemplo, el día 15 de julio, los invitamos a que vengan a la capilla de... ahí se me olvidó, Caja Real, perdón,
2: ¿sí?,
3: porque va a dar un concierto de mostración del resultado. Y eso es muy interesante,
2: padre,
3: porque entonces la gente, como ella dice, yo trabajo con gente que no canta, pero que le voy a enseñar a usar su voz, su respiración, vamos a abrir sus cuerdas vocales y sobre todo vamos a que vean cómo la voz es un instrumento. Eso me gusta muchísimo.
2: Sí, qué maravilla.
3: Luego tenemos, por ejemplo, de novedades este semestre, el amor en la literatura y el arte. Margarita Díaz de León, que siempre es una promotora de la lectura, es un amante de los libros y vaya, siempre nos ofrece algo con lo que acompañemos, no solamente la lectura habitual, sino que profundiza, hace que cada persona retome ese gusto tan nato,
2: sí,
3: de los seres humanos por leer, por leer, por aprender, por imaginar, por conocer. Luego,
2: saludos a Margarita, realmente... es
3: extraordinario.
2: Un agasajo estar escuchándola, que nos diga, que aprendamos, que esto, que lo otro.
3: Así
2: lindísima.
3: Es.
2: Sí, adelante.
3: Luego la doctora Greta Alvarado, por ejemplo, de novedades, tenemos historia cultural, cuando los dioses se enfermaban, mitos y saberes de Asia. Eso es muy interesante porque, bueno, ella es especialista en esos temas, pero evidentemente siempre o aborda el té, las especies, la historia, los textiles, la vida de las mujeres, y ahora nos está trayendo ese tema que es muy novedoso.
2: Sí.
3: Cuando los dioses se enfermaban.
2: Sí.
3: Yo creo que son de esos temas que están en la historia universal, sobre todo los grandes mitos, ¿no?, de nuestros ancestros, de nuestra, sí, historia pasada, y que lo podemos llevar en un curso muy amigablemente.
2: Perfecto.
3: Acompañados por ella.
2: Sí.
3: Tiene también otro curso que se llama Historia de Migración, Libaneses, Judíos y Chinos en México.
2: ¿Qué tal?
3: Hay una gran relación con San Luis Potosí, sí, como claro. lo sabes, somos una ciudad de migrantes, tuvimos comunidades de los tres, poblaciones, y bueno, han dejado un legado en la gastronomía, en la forma de vestir,
2: claro.
3: en la historia, en la manera en la que, inclusive en las palabras como nos comunicamos,
2: sí.
3: tenemos un arraigo ahí muy interesante.
2: Oye, y que siempre es un gusto saber de estas personas que llegaron, cómo llegaron. Es una pasión, y que platican, y que sabemos, y su cultura, su idiosincrasia, y todo lo que conlleva, cómo ven su cosmovisión, etcétera, ¿no? Entonces,
3: sí, fíjate que yo creo que quien interese conocer del pasado en San Luis Potosí con una visión más amplia, bueno, tenemos historia de San Luis, historia de México, por supuesto, pero qué importante es esta relación que establecen los seres humanos, sobre todo en la actualidad, para construir nuevas cosas, ¿no?
2: Sí.
3: En el pasado a lo mejor era hasta una especie de chauvinismo, había un racismo, una xenofobia muy marcada. No por nada se fueron de aquí los judíos askenacitas, que estuvieron en San Luis Potosí frente al Museo de Arte Contemporáneo.
2: Sí, allá
3: había una colonia interesante que ahora, bueno, están en Ciudad de México, gente muy relevante en la historia, en la cultura, en la política, en la economía, por supuesto. Pero hay que retomar eso, es decir, ¿por qué es importante que nuestra ciudad tenga esta hibridación cultural y que nos comuniquemos, que relacionemos, ¿no?, culturas? Ahora que vemos tantos familia de Haití, por ejemplo,
2: sí,
3: de Venezuela, ¿no? Es decir, son hermanos del mundo,
2: por supuesto.
3: Son ciudadanos del mundo, por y no supuesto. Debemos olvidarnos que eso es parte de lo que, gracias a la universidad también, que genera estas relaciones, sí, ¿no?, entre las regiones, las comunidades, sí, los países, los estados. Pues aquí está, somos el resultado de eso.
2: Por supuesto.
3: Y en el Departamento de Arte y Cultura hay que decir que es un espacio para eso también.
2: Claro. Y bueno, pues estos cursos tan interesantes, y ya sabe, todos los cursos, como bien lo decía aquí el licenciado, lo que ya sabemos, que es danza, que es
3: música. Sobre todo humanidades, historia, literatura, cultura general.
2: Claro.
3: Acérquense, la verdad es que la oferta es muy variada y es para todo público. No necesita usted ser especialista en nada, al contrario, nos interesa la población que tiene un momento, un tiempo en su vida actual para decir, bueno, ya hice muchas cosas, voy a dedicarme a estudiar y aprender.
2: Eso.
3: Pero ¿sabe qué? No va a aprender cualquier cosa. Además,
2: no.
3: Va a convivir.
2: Vamos a aprender a cantar, que eso me encantó. Ahora sí que me encantó eso, ese nuevo que trae el Departamento de Arte y Cultura, de que si no sabes cantar, te van a ayudar a cómo
3: abrir. A respirar, abrir tus cuerdas vocales, a tener una mejor comunicación, a vocalizar. Y bueno, a cantar también.
2: A cantar, que esa es la maravilla. ¿A dónde vamos?
3: Bueno, hay que ir a Arista 475. Las inscripciones virtuales ya están abiertas. Las presenciales las tenemos hasta el día 24 de julio, que es el día que la universidad cierra por vacaciones.
2: Sí.
3: Pero no se preocupen, redes sociales va a encontrar la liga para que se inscriba durante vacaciones, inclusive, es decir, de aquí al 11 de agosto tiene opciones.
2: Tenemos la oportunidad.
3: Así es. Estoy muy contento porque ya tenemos el 50% de población que se ha inscrito. Siempre tenemos una buena demanda, la verdad. Entonces, hay lugar todavía. Yo les recomendaría que busquen redes sociales, Cultura UASLP, Arte y Cultura UASLP, y ahí nos va a encontrar. Ahí viene la liga para que ustedes te pueda darle clic.
2: Claro.
3: Apartar su lugar y luego pagar.
2: Y con costos muy accesibles, ¿verdad?
3: Sí, yo insisto en que seguimos siendo la opción más económica de la ciudad en cuanto a cursos y talleres, y tiene que ver pues con esta vocación social que tiene la universidad de otorgarle al público, a la gente que desea ser parte de la comunidad universitaria, pues un espacio donde aprenda,
2: claro,
3: donde se acerque sin contratiempos, sin complicaciones económicas.
2: Claro.
3: Sí, además,
2: que todo fluya.
3: A destiempo, porque tenemos cursos de todo el día.
2: Claro. Pues ahí está la oferta y pues agradecemos muchísimo al licenciado Juan Carlos Díaz Medrano, él es coordinador de la Secretaría de Difusión Cultural del Departamento de Arte y Cultura de la Secretaría de Difusión Cultural. Es un gusto y bueno, pues ahí está la oferta de cursos y talleres de este departamento. Ya sabe, es semestre agosto-diciembre, con estas novedades que nos acaba de comentar el licenciado, vaya, aparte su lugar porque ya tenemos más del 50% y el cupo rapidito se llena y se quedó afuera. Entonces, no pierda la oportunidad. Ahí quedó.
3: Ahí los esperamos.
2: Está muy bien. Nosotros, yo le agradezco mucho, ha terminado esta emisión de Conexión Universitaria. Le agradezco mucho que nos haya acompañado el día de hoy. Quédese aquí en 88.5 de Radio Universidad. Nos vemos y nos escuchamos el día de mañana. Yo soy Carolina Ortiz. Pásela bien.
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2: Son las 10 con un minuto.
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1: Iniciamos Highlights de Música Clásica, hoy música norteamericana. Fundamentalmente, vamos a abrir nuestro programa de hoy con George Gershwin y un americano en París. Después, el gran director de orquesta que también se dedicó a la composición con mucho éxito, Leonard Bernstein, ya desaparecido, con las danzas sinfónicas de West Side Story, bueno, que traducido sería, sería Amor sin Barreras, y son varias, el prólogo, en donde scherzo, mambo, cha-cha-cha, escena de charla, el cool fuga, rumble, final, y desde luego de William Russo, que también aparece, música de la calle, concierto de blues, aquí escuchamos la interpretación a la armónica y al piano de Corky Siegel. Estas obras estarán interpretadas por la Orquesta Sinfónica de San Francisco, dirigida por el gran maestro Seiji Ozawa.

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8: Son las 10 con 30 minutos.
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0: Llegamos al final hoy de Highlights de Música Clásica con la música de Gershwin Bernstein y William Russo, con la Orquesta Sinfónica de San Francisco y la dirección de Seiji Ozawa. Hasta el día de mañana, mucha suerte.
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7: 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Cuando pensamos en tecnología dentro del fútbol, imaginamos cámaras, pantallas gigantes, repeticiones instantáneas o decisiones arbitrales que se resuelven en cuestión de segundos. Pero existe otra tecnología mucho menos visible y probablemente mucho más importante, la que ayuda a cuidar la salud, la que permite prevenir lesiones, la que detecta riesgos antes de que aparezcan los síntomas, la que ayuda a proteger la vida. Hoy, buena parte de la innovación científica aplicada al fútbol ya no está orientada únicamente al rendimiento o al espectáculo. Está diseñada para comprender mejor cómo funciona el cuerpo humano y cómo mantenerlo saludable durante más tiempo. El fútbol se ha convertido en un extraordinario laboratorio de salud aplicada. Muchas de las tecnologías que hoy se utilizan para proteger a los futbolistas profesionales terminan llegando años después a hospitales, clínicas de rehabilitación, programas de prevención cardiovascular y estrategias de salud pública. Lo que comienza en una cancha puede terminar beneficiando a millones de personas. Y eso también forma parte del juego invisible. Cuando la tecnología ayuda a salvar una vida. Si existe un espacio donde la ciencia, la medicina y la tecnología convergen de manera extraordinaria, es el corazón. Durante un partido de fútbol, el sistema cardiovascular trabaja de forma intensa. El corazón acelera, desacelera y vuelve a acelerar constantemente para responder a las exigencias del juego. En cuestión de segundos, debe adaptarse a carreras explosivas, cambios de ritmo, saltos, esfuerzos prolongados y momentos de máxima tensión física y emocional. Proteger el corazón se ha convertido en una de las grandes prioridades de la medicina deportiva moderna. Para explicarlo, vayamos a la historia de Christian Eriksen. Era el 12 de junio del 2021. Dinamarca enfrentaba a Finlandia en la Eurocopa. El Estadio Parken de Copenhague estaba lleno. Miles de aficionados disfrutaban la fiesta del fútbol, mientras millones de personas seguían el encuentro desde distintos lugares del mundo. Todo parecía transcurrir con normalidad, hasta que ocurrió algo inesperado. Al minuto 43 del primer tiempo, Christian Eriksen se acercó para recibir un saque de banda. Dio algunos pasos y cayó repentinamente sobre el césped. No hubo choque, no hubo una entrada fuerte, no hubo una explicación evidente. Simplemente cayó. Durante unos segundos, el estadio quedó inmóvil. Los compañeros de Eriksen comprendieron inmediatamente que se trataba de una emergencia. El capitán danés, Simon Schär, reaccionó con rapidez y solicitó ayuda médica mientras intentaba asistir a su compañero. Lo que siguió fue una escena ajena al fútbol. Los médicos ingresaron al terreno de juego y comenzaron maniobras de reanimación cardiopulmonar frente a millones de espectadores. En ese momento, ya no importaba el resultado, ya no importaba el torneo, ya no importaba el fútbol. Lo único importante era una vida. Entonces apareció uno de los protagonistas silenciosos de esta historia, el desfibrilador. Este dispositivo, desarrollado gracias a décadas de investigación científica, permite aplicar una descarga eléctrica controlada para restablecer el ritmo cardíaco cuando ocurre una alteración potencialmente mortal. Hay algo importante que recordar. La tecnología por sí sola no salva vidas. Necesita personas capacitadas para utilizarla. Necesita protocolos. Necesita preparación. Necesita equipos entrenados para actuar bajo presión. Y eso fue exactamente lo que ocurrió aquella tarde en Copenhague. Después de minutos que parecieron eternos, Christian Eriksen recuperó el pulso y fue trasladado al hospital. Más tarde se confirmó que había sufrido un paro cardíaco súbito. Conviene aclarar algo. Un paro cardíaco no es lo mismo que un infarto. En el infarto, existe un problema relacionado con el flujo sanguíneo hacia el músculo cardíaco. En el paro cardíaco, ocurre una alteración eléctrica grave que impide que el corazón bombee sangre de manera efectiva. Por eso, la atención inmediata resulta fundamental. Cada minuto cuenta. Cada segundo puede marcar la diferencia. Lo que ocurrió después también forma parte de una historia extraordinaria. Muchos pensaron que aquella imagen representaba el final de la carrera de Eriksen, pero la medicina tenía otro capítulo por escribir. Tras múltiples estudios especializados, recibió un desfibrilador cardioversor implantable, un pequeño dispositivo capaz de detectar alteraciones peligrosas del ritmo cardíaco y corregirlas automáticamente. Meses después regresó a los entrenamientos, después volvió al fútbol profesional y más tarde regresó a la selección de Dinamarca. Lo que parecía una despedida terminó convirtiéndose en un ejemplo de recuperación, resiliencia y ciencia aplicada a la salud. Aquel episodio también dejó una enseñanza para el fútbol mundial. Recordó la importancia de los chequeos cardiovasculares, de la preparación ante emergencias y de la vigilancia médica permanente. Hoy existen herramientas capaces de ayudar a detectar riesgos mucho antes de que aparezcan los síntomas. Electrocardiogramas, ecocardiogramas, pruebas de esfuerzo, monitoreo fisiológico continuo, sensores portátiles, sistemas de análisis que permiten identificar señales tempranas de alerta. Toda una infraestructura científica trabaja silenciosamente para proteger a los deportistas. Y muchas de esas herramientas también benefician a millones de personas fuera de las canchas. La misma tecnología que ayuda a vigilar la salud de un futbolista puede utilizarse para monitorear pacientes cardiovasculares, personas en rehabilitación o individuos con factores de riesgo que requieren seguimiento especializado. La historia de Christian Eriksen va mucho más allá del fútbol. Nos recuerda que la prevención importa, que la preparación salva vidas y que la tecnología médica alcanza su mayor valor cuando se pone al servicio de las personas. Aquella tarde en Copenhague, el marcador dejó de ser importante. Durante unos minutos, el mundo entero observó cómo la ciencia, la medicina, la tecnología y el trabajo humano actuaban juntos para proteger una vida. Y afortunadamente, esa vez ganaron.
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5: Son las 11:06.
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0: Son las 11 y 37 minutos.
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6: Son las 12:06.
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13: Hola, ¿cómo están? ¿Cómo les va? Nos encontramos en Te grabé un cassette. Y este cassette va a estar dedicado a... Nos vamos a basar en una película y una serie de Spike Lee. Spike Lee, a mí me gusta mucho, es uno de mis directores preferidos y además tiene siempre muchísima buena música en todo lo que tiene que ver con sus producciones. Bueno, su padre fue un músico muy importante, un músico de sesión, un bajista de jazz, pero que tuvo una larga carrera y musicalizó también muchas de sus películas. Pero este cassette tiene que ver con su primera película y con la serie que hizo después, muchos años después, basada en esa película. She's Got a Habit es el título. Spike Lee es un director impresionante. La música que tienen todas sus pelis y series, en este caso también son muy buenas. Y vamos a recordar, la primera película es de mediados de los 80, 1986. Ya había hecho cortos Spike Lee, pero fue una película, She's Got a Habit, en blanco y negro. Bueno, por supuesto, súper independiente, con un bajísimo presupuesto, producida, editada, dirigida por Spike Lee, grabada en poco tiempo. Bueno, bien, bien artesanal. Y después, a mediados de los 80, bueno, tuvo mucha repercusión. Y en el 2017 fue estrenada la serie que él hizo, basada en esa película, que la estrenó Netflix y que además nos muestra cómo se puede hacer también buenas cosas para las plataformas. Y sigue la trama de esa película. Y en el 2019 esa serie fue considerada cultural, histórica y estéticamente significativa, eso es textual, por la Biblioteca del Congreso de los Estados Unidos, ¿no? Uno de los archivos más grandes del mundo, seleccionada para su preservación en el National Film Registry. Así que ahí tenemos parte de lo que tiene que ver con She's Got a Habit, la película original firmada en blanco y negro con imágenes del barrio de Fort Greene en Brooklyn, barrio mayoritariamente negro, y que además tiene que ver con una historia de una mujer que tiene... Bueno, que en realidad a mediados de los 80 ya Spike Lee hablaba del poliamor. Tiene tres relaciones y listo, con tres hombres distintos. Y hay muchas cosas, no solo del feminismo, de la sexualidad. Siempre está el tema de la cultura negra, de la discriminación. Spike Lee siempre nos trae esto. Pero la música es importantísima, tanto es así que en la serie aparecen en el medio de las distintas, de lo que va ocurriendo, tapas de vinilos. Directamente aparece la tapa del vinilo y la música que se escucha. Así que, y vamos a hablar en este cassette. En general no hablamos mucho de la música, simplemente pegamos los temas como si fuera un cassette, pero este caso particular sí amerita que hablemos un poco de la música que seleccionamos, de lo que a su vez seleccionó Spike Lee para esto. Vamos a escuchar a Roy Ayers, cantante, compositor estadounidense de jazz, rhythm and blues. Fue un artista de jazz post-bop que lanzó muchos discos. Fue uno de los pioneros del jazz funk también. Pero es un ícono del acid jazz. Es una figura importante en esa mezcla del jazz tradicional, el hip hop y el funk. Es mundialmente conocido por unos cuantos éxitos y, por ejemplo, Pharrell Williams lo cita como uno de sus ídolos. En los años 80, además, Roy Ayers colaboró con el músico nigeriano Fela Kuti, compositor. Bueno, acá lo vamos a escuchar en uno de sus temas más conocidos, que aparece en la película de Spike Lee. Y después le vamos a pegar a José James, alguien de la nueva escena, bueno, un poco tal vez más conocido, que ha hecho también un estilo muy, muy particular cantando. Y acá entonces van dos temas de She's Got a Habit de Spike Lee. Primero, Everybody Loves the Sunshine, Roy Ayers, y después, Nora, José James.

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2: Seguimos con nuestro cassette dedicado a She's Got a Habit de Spike Lee, a la película y a la serie. Y otra de las cosas que aparece claramente ahí es lo que pasó con Brooklyn, ¿no? Desde mediados de los 80 al 2017 las cosas cambiaron por completo. Muchos cambios, una cosa que hoy es la capital del hipster. Y en aquel momento era un barrio donde, bueno, no era un barrio marginal, pero era un barrio que había pobreza, un barrio donde la gente, donde las cosas también valían mucho menos de lo que valen ahora. Y eso aparece también en la serie. Bueno, aquella vieja película filmada en 12 días de 16 milímetros blanco y negro, protagonizada por unos actores desconocidos. Por supuesto, en la primera película había amigos de Spike Lee y su familia. Estaba su padre, el bajista Bill Lee, haciendo la música. Pero bueno, aparece ahí mucho de ese Brooklyn, de esos barrios, muy lejos de lo que es hoy. Pero los temas musicales siguen, ¿no?, apareciendo muy, muy... porque además selecciona, por supuesto que selecciona Spike Lee muchas cosas súper conocidas, Frank Sinatra, Stevie Wonder, pero también le pone mucha atención a la música negra, ¿no?, de los Estados Unidos. Colonel Abrams fue un pionero del house. Fue la época en que la música disco derivó en el house y fue protagonista de muchas de las canciones emblemáticas de la época. Y bueno, además fue un artista muy importante. Su carrera se terminó en la década del 90, más o menos, pero su importancia es esta, ¿no? Fue un cantante con un ángel que ocupó ese espacio pionero en un momento histórico. Hablamos de los primeros años 80, donde la cultura disco iba desapareciendo y quedaba un poco relegada a clubes under. Y bueno, su voz, su carisma, Colonel Abrams, fueron uno de los emblemas de muchos de los clubes, ¿no?, de esa Nueva York. Y que terminó, bueno, en una vertiente local del house. Durante los 70, Colonel Abrams cantó en muchas bandas, fue colaborador del despegue de Prince en 1977 y después puso en los 80 muchos éxitos. Algunas de Trapped es una de sus temas más conocidos, remixados una y otra vez. Fue a mediados de los 80 importante en la escena underground del Nueva York y se lo considera, ¿no?, uno de los pioneros ahí del house. Lamentablemente, bueno, murió en los años 90, dejó de publicar y murió, tenía diabetes, estaba en una situación prácticamente en la calle, sin acceso a la salud. Sus amigos organizaron festivales para recaudar fondos y bueno, ahí después murió entonces Colonel Abrams, pero aparece la música de él, esta música negra, en la serie de Spike Lee. Y después vamos a escuchar Colonel Abrams con I'm not gotta let Colonel Abrams, y después Rotary Connection, I am the black gold of the sun, junto a Minnie Riperton, que formaba parte en este momento de Rotary Collection, una banda de soul psicodélico formada a mediados de la década del 60. Dos temas más, nuestra selección de la música de Spike Lee en She's Got a Habit.

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3: Son las 12 y 35 minutos.
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7: Seguimos con este cassette dedicado a Spike Lee. Spike Lee, un director de cine que tiene características muy particulares y que hace de la música también todo un mundo importante en todas sus producciones. Un poco relacionado en ese sentido con Almodóvar, ¿no? Perteneciente a minorías, denunciando con mucho drama y con mucho humor al mismo tiempo, hechos de discriminación, todo lo que tenga que ver con estas cuestiones de distinta manera. Y los dos también me parece que hacen de la música que seleccionan algo fundamental para sus películas y una manera también de acercarnos a cosas a veces que no conocemos. Lo que se viene ahora en Te grabé un cassette también son temas de She's Got a Habit, esta historia que está basada en esta mujer, esta artista, es una artista plástica que quiere despegar, quiere hacerse conocer y que tiene un montón de cosas dramáticas y de comedia. Lo que vamos a escuchar es un tema que se llama Clown with the Nuclear Code y es Stu and the Negro Problem. Es una banda de que comenzó en la década del 90, principios de la década del 90, y que trabajan con Spike Lee, o que Spike Lee los selecciona. El próximo proyecto de Spike Lee es un musical de Viagra con canciones de Stu and the Negro Problem, es lo que se anunció. Hay una noticia que habla de esto, y es una banda donde fueron pasando distintos integrantes. Incluso en su página dicen, bueno, por ahora somos, y ahí está la lista de los integrantes, y ese por ahora es eso, ¿no? Puede salir uno, entrar otro. Así que vamos a escuchar a Stu and the Negro Problem y después a Vivian Green, que es una cantautora y pianista estadounidense de rhythm and blues, que es muy joven, nació en 1980 y que también aparece en uno de sus temas ahí importantes, aparecen en She's Got a Habit, que es la serie que elegimos de Spike Lee para seleccionar esta música de este cassette.

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1: Bueno, seguimos con este cassette. Nola Darling es la protagonista es el nombre de la protagonista de She's Got a Habit. Y bueno, hubo dos temporadas de la serie, la película, decíamos, de mediados de los 80. La película en su momento también puso a Brooklyn en el mapa, dio voz a más cineastas afroamericanos y fue uno de los títulos, junto a Extraños en el Paraíso de Jim Jarmusch, que dio salida a un nuevo movimiento indie en el cine norteamericano. El debut de Spike Lee terminó recaudando más de 7 millones de dólares en los Estados Unidos y lo convirtió a él en uno de los más jóvenes directores importantes. La fascinación era que She's Got a Habit era en ese momento fresca, lanzaba un poderosísimo mensaje feminista sobre la liberación sexual de la mujer, y era un viaje también divertido, comprometido y muy libre, y eso también tuvo que ver con la repercusión que tuvo en su momento. La música de la serie incluye a Spanglish Fly, que es una banda que son más o menos 12 músicos, es una banda relacionada con el resurgimiento del boogaloo latino. Ellos lo que dicen

0: que reviven el bugalú de los 60 en Nueva York ahora. Mezcla de latina, de música soul, rhythm blues, surgió en los clubes, en las esquinas de los barrios, en los bailes más o menos populares, ¿no?, de las discotecas top de Nueva York, obviamente. Pero bueno, Spanglish Fly es la banda que vamos a escuchar con el tema New York Rules. Y después Sounds of Blackness, que es otro conjunto vocal e instrumental que tiene muchísimos años. Esos grupos que reúnen gospel, soul, rhythm and blues y que van cambiando, ¿no?, de integrantes, porque tiene ya unos cuantos años. En 1969 arrancó y todavía están vigentes. Así que primero Spanglish Fly, Boogaloo, con el tema New York Rules. Y después Sound of Blackness, con la canción Optimistic.
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1: Nos vamos despidiendo de nuestro cassette con la música que Spike Lee eligió para She's Got a Habit, la serie. Vamos a decir que también Spike Lee ha tenido a su padre Bill Lee, que es un músico, que fue un músico, murió grande, pero es un músico de sesión histórico desde principios de los 60, que quedó marcado en canciones con Duke Ellington, bueno, uno de esos músicos de sesión súper importantes. Después compuso música para películas de su hijo, Spike Lee. Después en los 90 se pelearon, pero bueno, también fue un músico hasta el final de su vida. Organizaba sesiones improvisadas de jazz por horas en su departamento de Brooklyn. Se quejaban los vecinos. En el 2013 apareció en los diarios, en el New York Times, un artículo sobre las quejas que tenían los vecinos por el ruido que hacía el padre de Spike Lee, Bill Lee. Así que había, bueno, en su historia y en su infancia, mucha música en la vida de Spike Lee. Y vamos a escuchar a dos temas para despedirnos. You Should Know, de Sista Sok, una música que, bueno, ahora es muy joven, sigue, está de gira siempre. Y después Maxwell, que nació en 1973, es un cantante, productor, discográfico, lanzó su álbum debut y se hizo famoso ya a mediados de los 90. Y siempre fue citado ese disco por ayudar o estar relacionado con el movimiento que después se llamó Neo Soul, que tuvo tanta popularidad hacia finales de los 90. Así que Maxwell también con Pretty Wings. Y con esto nos despedimos de este cassette que nos gustó hacer, armar, con la música que aparece en esta serie de Spike Lee. Nos reencontramos en el próximo Te Grabé un Cassette. La edición está a cargo de Diego Carrera. Mi nombre es Cintia Rodil. Será hasta el próximo cassette.

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7: Buenos días a los señores consejeros.
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9: El siguiente punto del orden del día.
7: ¿Están ustedes de acuerdo? Por favor, de levantar la mano.
10: En sesión ordinaria del 30 de junio de 2026, el Honorable Consejo Directivo Universitario aprobó las capacidades definitivas de admisión de las entidades académicas para el próximo ciclo escolar 2026-2027, atendiendo así lo dispuesto en el Estatuto Orgánico Universitario, que indica que son atribuciones del Consejo Directivo conocer y resolver los asuntos que de acuerdo con las normas y disposiciones generales les sean sometidos a su consideración.
11: Pasamos al sexto punto del orden del día, que corresponde a la propuesta de discusión y en su caso aprobación que presenta la Secretaría de Servicios Escolares a través de la Secretaría General de la Universidad con respecto a la capacidad definitiva de admisión de las entidades académicas para atender la demanda de aspirantes a este próximo ciclo 2026-2027. Adelante, señor secretario.
2: Con fundamento en lo establecido por el artículo 38 en su fracción segunda del Estatuto Orgánico de la Universidad, doy cuenta al Pleno con el oficio sin número signado por la doctora Claudia Elena González Acevedo, secretaria de Servicios Escolares, en el cual informa el resultado del análisis que realizaron las entidades académicas para el incremento de los aspirantes a ingresar en el ciclo escolar 2026-2027. El anexo al documento referido estuvo al alcance de todos los presentes dentro de los documentos para esta sesión, asimismo en las oficinas de la Secretaría General, por lo que es visible en el mismo la capacidad establecida por los consejos técnicos consultivos en mayo y junio de 2025 y en mayo y junio de 2026, asentándose la diferencia de la propuesta de incremento en la capacidad de admisión para el ciclo escolar 2026-2027, para quedar como sigue. Al respecto señalo, de la Facultad de Derecho Abogado Ponciano Arriaga Leija, con un total de 480, de la Facultad de Contaduría y Administración, con 920, la Facultad de Economía, con 238 lugares en total, y una diferencia de un lugar respecto al mes anterior, de la Facultad de Medicina, con 220, la Facultad de Estomatología, con 195, la Facultad de Enfermería y Nutrición, con 268, la Facultad de Ingeniería, con 1140, la Facultad de Ciencias Químicas, con un total de 400, la Facultad de Ciencias, 320, la Facultad de Agronomía y Veterinaria, 255 espacios y una diferencia de dos lugares con respecto al mes anterior, de la Facultad del Hábitat, con 660 lugares y una diferencia de 12 espacios más, la Facultad de Psicología, con 344 lugares y una diferencia de un lugar con respecto al mes anterior, de la Escuela Preparatoria Matehuala, con 460 espacios, de la Facultad de Ciencias de la Comunicación, con 160 espacios, la Facultad de Ciencias de la Información con disponibilidad de 70 lugares, de la Facultad de Estudios Profesionales Zona Huasteca con 589 espacios y una diferencia de 28 lugares más entre mayo y junio, de la Facultad de Estudios Profesionales Zona Media 346, de la Facultad de Ciencias Sociales y Humanidades con 164 espacios de admisión y una diferencia de 2 lugares más, la Unidad Académica Multidisciplinaria Región Altiplano con 348, la Unidad Académica Multidisciplinaria Región Huasteca Sur con 245 lugares y una diferencia de 10 lugares, la Coordinación Académica Regional Altiplano Oeste con 90 lugares, lo cual está contemplado con un total de 56 espacios posibles de incrementar para atender la demanda de aspirantes y alumnos y alumnas en el nuevo ingreso para el próximo ciclo escolar 2026-2027. Cabe resaltar que durante la anterior sesión ordinaria de este cuerpo colegiado se tomó acuerdo respecto a la aprobación de las capacidades de admisión de nuevo ingreso para el ciclo 2026-2027, que se presentaron por las diversas facultades, escuelas preparatorias, unidades académicas multidisciplinarias y coordinación para atender las demandas de aspirantes a ingresar a los niveles medio superior, técnico, superior universitario y licenciatura en el próximo periodo escolar 2026-2027. Y este nuevo acuerdo es relativo a la nueva revisión realizada entre mayo y junio de 2026, asentándose la diferencia en la propuesta de incremento. Es cuanto, señor presidente.
11: Primero, muchas gracias a todos los consejeros. Cada una de las facultades hizo un esfuerzo por incrementar, 1, 2, 10, etcétera. Pero bueno, al final fueron 56 espacios más para nuestros aspirantes. Y bueno, hemos hecho un gran esfuerzo en incrementar la matrícula sin afectar la calidad educativa y sin incrementar recursos. Entonces, es de agradecerse el esfuerzo que todos han hecho. Y si ustedes, señoras y señores consejeros, están de acuerdo la propuesta de la capacidad definitiva de admisión de las entidades académicas para este ciclo escolar 2026-2027, que ha mencionado el señor secretario, favor de manifestar su aprobación, de estar de acuerdo. Muchas gracias. Si hubiera votos en contra o abstenciones, muchas gracias. Queda aprobado y pues muchísimas gracias. Es un incremento que pareciera pequeño, pero son 56 familias más que pueden estar satisfechos de que sus hijos estén en la universidad.
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16: Es la 1:13.
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6: Es la 1:32.

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0: Son las 2 en punto.
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Hoy en Cinema Radio, películas para celebrar el Día del OVNI. Desde el famoso incidente en Roswell, Nuevo México, Estados Unidos, la fascinación por los OVNIs, objeto volador no identificado, se convirtió en un fenómeno mundial, dando lugar a múltiples especulaciones, y estas inspiraron a la industria cinematográfica a crear historias y personajes inolvidables. El 2 de julio de 1947, un objeto extraño se estrelló en un rancho de la comunidad de Roswell, Nuevo México, el cual se especuló que podría tratarse de un platillo volador. En su momento, las autoridades estadounidenses aseguraron que se trataba de los restos de un globo meteorológico. Casi 50 años después, el gobierno retomó el caso y explicó que los restos eran en realidad parte de un proyecto secreto para espiar pruebas nucleares de la Unión Soviética. Para recordar el inicio del fenómeno OVNI, aquí te dejamos algunas cintas de temáticas extraterrestres. Hay opciones para todos los gustos: comedia, ciencia ficción, acción y suspenso.

Encuentros cercanos del tercer tipo. Dirigida por Steven Spielberg, en 1977 es un clásico de ciencia ficción que narra el primer contacto pacífico de la humanidad con seres extraterrestres. La trama se centra en personajes normales que, tras presenciar ovnis, experimentan visiones y una misteriosa obsesión que los impulsa a viajar a la Torre del Diablo en Wyoming, donde ocurrirá el primer histórico encuentro.

E.T., el extraterrestre. Bajo la dirección de Steven Spielberg, esta historia se transformó en un clásico que resignificó la imagen del extraterrestre. Un niño encuentra y protege a un alienígena abandonado, dando forma a una aventura que enfatiza la amistad y la empatía. Su éxito en taquilla y su permanencia en la memoria colectiva la ubican como una de las obras más queridas del género.

Día de la Independencia. Una de las películas más populares sobre invasión extraterrestre, llena de acción, explosiones y discursos épicos de 1996 sobre una invasión alienígena al planeta Tierra el 2 de julio y la victoria de la humanidad el 4 de julio, Día de la Independencia de los Estados Unidos, protagonizada por Will Smith, Jeff Goldblum y Bill Pullman, se transformaron en los símbolos de la lucha contra lo desconocido.

Contacto. El célebre astrónomo y divulgador científico Carl Sagan fue una de las voces más importantes sobre el espacio exterior y la posibilidad de encontrar vida extraterrestre del siglo XX. Su novela Contacto solo fue escrita por las dificultades de producir la película que él quería, que tardaría casi 20 años en hacerse y no llegaría a ver.

Señales. El director Night Shyamalan tomó la idea de una invasión extraterrestre y la convirtió en una historia sobre miedo, fe y familia. Protagonizada por Mel Gibson y Joaquín Phoenix, la película sigue a una familia que descubre misteriosos círculos en sus cultivos mientras algo extraño comienza a ocurrir en todo el planeta. Todavía tiene alguna de las escenas más inquietantes del cine de Aliens.

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10: Son las 2 y 26 minutos.
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La Guerra de los Mundos. Basada en la novela de Orson Welles, esta versión moderna del 2005 ofrece una mirada apocalíptica sobre una invasión alienígena a gran escala. La historia sigue a Ray Ferrer, interpretado por Tom Cruise, mientras intenta llevar a su familia de Nueva York a Boston en medio de una invasión de aliens que solo quieren destruir y dominar todo a su paso. El viaje funciona también para los personajes que buscan reconectarse como familia en medio de la destrucción sin sentido de todo lo que conocen.

La llegada, Arrival. Si pensabas que todas las películas de Alien terminan en explosiones y persecuciones espaciales, Arrival viene a demostrar todo lo contrario. Dirigida por Denis Villeneuve y protagonizada por Amy Adams, la historia sigue a una lingüista que demuestra la forma de comunicarse con una misteriosa especie extraterrestre que llega a la Tierra. Inteligente, emotiva, considerada como una de las mejores películas de ciencia ficción de las últimas décadas.

Nope. La película de Nope del 2022, escrita y dirigida por Jordan Peele, trata sobre dos hermanos que intentan capturar en video a un ovni que los acecha en su rancho. En el proceso descubren que el fenómeno no es una nave, sino una criatura alienígena depredadora, desatando una misión obsesiva para conseguir la fama a costa del peligro.

el día de la revelación. Es el gran regreso de Steven Spielberg a la ciencia ficción extraterrestre, explorando el suspenso y las consecuencias globales tras la desclasificación de los archivos secretos y la revelación de que los ovnis son reales. La historia sigue a varias personas que comienzan a experimentar fenómenos extraños cuando señales aparentemente inexplicables revelan la presencia de vida extraterrestre en la Tierra. A medida de que estos eventos se vuelven globales, surge una verdad impactante que podría cambiar el destino de la humanidad. No estamos solos. Entre conspiraciones, secretos gubernamentales y conexiones personales con los alienígenas, el mundo entero se enfrenta al llamado Día de la Revelación, donde la verdad finalmente sale a la luz.

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Solo elige tu plataforma favorita, acomódate con palomitas y prepárate para encontrarte con lo desconocido. 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
21: En la vida democrática como en la cancha, la camiseta de tu equipo importa. Hay quienes tienen un equipo de toda la vida que les fue heredado por su familia, pero también hay quienes de cuenta propia eligen al cuadro que mejor les representa y que conecta con su pasión. Y es que cuando un equipo de fútbol ficha a sus integrantes, debe analizar trayectorias, talento, compromiso con el equipo, capacidad y actitud dentro y fuera de la cancha. Al votar por tus representantes, debes hacer lo mismo, informarte sobre sus propuestas y su historial. Quien busca tu voto para llegar a una diputación, senaduría o presidencia, busca definir el rumbo del partido. Sus decisiones van a impactar sobre todas las personas. Investiga, compara y elige cuidadosamente. 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
22: Son las 3 con 2 minutos.
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25: ¡Hey! ¿Qué onda? Bienvenidos a Una Playlist con Revoluciones, este espacio en el que todos los lunes a las 3 p.m. escuchamos una horita de música bien chida, sobre todo alusiva a mi programa Revoluciones, el cual pueden sintonizar todos los domingos a las 6 p.m. a través de esta misma frecuencia. Amigos, ayer tuvimos un gran episodio del álbum Escape de Journey, que justamente esta banda, bueno, es de estas bandas como muy icónicas de los 70s y 80s que tienen, bueno, infinidad de éxitos. Entonces, qué mejor que escuchar de los mejores éxitos de Journey en esta hora para celebrar, pues bueno, esta gran banda, sobre todo pues del geniazo de Steve Perry. Pero no sin antes recordarles que nos sigan en Instagram en @revoluciones-uaslp para pues más novedades, para que estén atentos a todo, pues bueno, a más noticias, a anuncios de nuevos programas, etcétera. Y pues bueno, sin más ni más, comenzamos.

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7: Son las 3 con 30 minutos.
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5: Son las 4 con 2 minutos.
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0: Son las 4 con 29 minutos.
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9: En la vida democrática, como en la cancha, las decisiones de quien asume el arbitraje pueden ser revisadas y, en caso necesario, modificadas. En el fútbol, el VAR es el mecanismo a través del que un cuerpo integrado por varias personas expertas en las reglas revisa decisiones difíciles y jugadas polémicas. Cuando se trata de elecciones, los medios de impugnación hacen esa función y las autoridades jurisdiccionales son el colegiado de personas expertas para revisar y, en su caso, ordenar la modificación de las determinaciones de los árbitros electorales. Quienes participan como contrincantes en los procesos electorales, partidos políticos, candidaturas independientes y personas políticas o militantes pueden accionar esos mecanismos, pero también la ciudadanía en general, a través de los juicios de protección de los derechos políticos electorales. Soy Alma Alonso Valdivia, de Sonora. Soy AMSE y nosotras sabemos lo que implica ser árbitras.
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0: Son las 5 con 2 minutos. 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
0: 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Hola, hola, bienvenidos al programa del Diván de la Locura. Yo soy Lalo Carrillo. En esta ocasión me acompaña Sebastián Sánchez González. Gracias por aceptar la invitación, bienvenido. Y cuéntanos, ¿quién es Sebastián Sánchez González?
2: Hola, hola, Lalo. Soy Sebastián. Trabajo en el sistema de bibliotecas de la Universidad Autónoma de San Luis Potosí. Tengo 9 años ya de antigüedad. A mí me pueden encontrar en el 6CTD, Centro de Información en Ciencia, Tecnología y Diseño. Soy el encargado de la red de consulta INEGI. Es muy fascinante mi labor, ya que cuando se presta la oportunidad para darle los trabajos a los muchachos, a los alumnos, es bien gratificante porque es, sin duda es algo que me encanta, estar en atención al público, estar en atención a los alumnos.
0: Muy bien. Pues gracias, Sebastián, que aceptaste la invitación de venir al programa, y esta es para que nos cuentes un poquito cuáles son tus gustos musicales a través del tiempo, y quisiéramos que empezaras diciendo qué recuerdas tú que escuchabas cuando eras niño.
2: Cuando fui niño tenía un sinfín de canciones muy particulares que me agradaban. Sin embargo, en esta ocasión voy a mencionar la canción de Un Elefante Se Balanceaba. Uh-huh. Ya que siempre que tenía pues algún miedo, algún susto, mi mamá me consolaba con esa canción. Entonces para mí tiene un significado bien importante, y es por ello que me gustaría que la escucharan todos.
0: Ok, pues vamos a recordar esa canción de Un Elefante Se Balanceaba.

0: Sebastián, platícanos, ¿qué recuerdas que se escuchaba en casa de tus papás?
1: Cuando fui niño había distintos géneros musicales los cuales escuchaban mis padres. Sin embargo, algo también que era muy marcado y que siempre ponía mi mamá era Ana Gabriel. La canción de ¿Quién como tú? Creo que significan muchas cosas. No sé por qué, pero quizás porque le gustaba bastante, ¿verdad? Pero cuando fui niño era una canción que se escuchaba bastante, que se ponía bastante en mi casa. Y pues también me gustaría que la pudiésemos escuchar, por favor.
0: Ok, pues vamos a escuchar ¿Quién como tú?

0: Sebastián, ¿nos podrías platicar qué música suena en tu etapa de adolescencia?
1: Fíjate que Lalo, que mi etapa de adolescente tiene un significado bien importante para mí porque cambié por completo mis gustos musicales. Me empezó a gustar un poquito más esta onda de como tipo rock, rock alternativo. También te platico, yo tocaba un instrumento, estuve en una banda. La canción de Mr. Brightside de The Killers es bastante buena. Porque siempre cuando estaba así como triste o emocionado por algo, la ponía y pues me encantaba bastante escucharla.
0: Ok, ¿qué te parece si la vamos a recordar?
1: Me parece perfecto.

0: Sebastián, ahora platícanos, ¿qué recuerdas que escuchabas en tus tiempos de prepa? ¿Qué te remonta a esos tiempos de prepa?
1: Mis tiempos de prepa, uy, una gran temporada. Jugaba todo fútbol, me encantaba el fútbol, lo jugaba bastante. Y como lo comentaba anteriormente, mis gustos musicales habían cambiado bastante. También hay varias bandas, hay una muy, muy en particular que tengo muy marcada, se llama Kane, y se llama la canción Nothing in My Way. También me gustaría que la escucháramos para recordar viejos tiempos, por favor.
0: Muy bien, pues vamos a escucharla.

0: Sebastián, ¿ahora qué recuerdas cuando estuviste en tus tiempos de universidad?
1: En mis tiempos de universidad, una de las mejores etapas de mi vida, sin duda. La etapa en que todo cambia, en que muchas cosas pues comienzan a ser distintas. Sin embargo, es algo, como te lo acabo de decir, es algo pues bien bello que tengo aún marcado. La canción que siempre escuchábamos cuando nos íbamos de fiesta es una de los Black Eyed Peas, I Got a Feeling, que no sé, o sea, cuando oíamos esa canción era que la fiesta iba a empezar, la fiesta iba a comenzar, que el ambiente se iba a poner muy bien. Es por ello que me gustaría escuchar esa canción, por
0: Una
1: favor.
0: canción muy prendida, ¿verdad?
1: Una canción muy prendida.
0: Ok, pues vamos a escucharla, Sebastián.
1: Claro que sí.

0: Sebastián, platícanos, ¿te gusta hacer ejercicio y qué escuchas cuando haces ejercicio?
1: Me encanta hacer ejercicio. Me encanta, bueno, te platico, yo voy a nadar. Y cuando estoy haciendo ejercicios en la casa o cuestiones por el estilo, me pongo a escuchar a un grupo, una banda que se llama Cigarettes After Sex, la canción de Kay. Me gustaría también por ahí que la escucháramos, por favor.
0: Muy bien, pues vamos a escucharla, Sebastián.

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0: Son las 5 y 31 minutos.
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13: Sebastián, cuando te trasladas de tu casa al trabajo o viceversa, ¿qué escuchas?
14: Ese es un momento, un instante de mi vida, pues muy, muy significativo, muy especial, porque o voy a empezar mi jornada laboral y hay que empezar con toda la actitud, con toda la energía, o bien vengo saliendo de mi trabajo también con una gran sonrisa y muy satisfecho de las labores que hice. Me gusta bastante Destructs, escuchar a Destructs. La canción que se llama Out to the Meats. Me gustaría también por ahí escucharla, porque es cuando la pongo, siento que el mundo puede volver a ponerse a mi favor. Entonces es muy bella esa canción.
13: Ok, Sebastián, pues vamos a escucharla.

0: Sebastián, platícanos, ¿te gusta cocinar o a la hora de que estás comiendo te gusta escuchar música?
1: Sí, a las dos preguntas. Me encanta cocinar. Realmente soy muy bueno. Cuando ocupes un pozole, aquí estoy yo presente
0: Muy bien.
1: para compartirlo. Cuando estoy haciendo de comer o cuando estoy comiendo, me gusta mucho poner una canción de Imagine Dragons, la cual se llama Believer. También, si podemos escucharla.
0: Okay, Sebastián, pues vamos a escucharla.

0: Sebastián, ¿nos puedes platicar cuál fue tu primer disco y qué canción te gustó más de ese disco?
1: Bueno, en aquellos instantes de mi vida todavía no existían los CD-ROM. A mí me tocó en casete, aún en casete. Creo que la canción que voy a mencionar a continuación es bastante significativa para mí, porque en esa etapa, en ese instante de mi vida, yo amaba jugar fútbol, me encantaba jugar fútbol. Voy a mencionar la canción de la Copa de la Vida también, porque por ahí de esos momentos era el Mundial de Francia 98 y estaba con toda esa canción. Entonces estaría muy bien que suene también por aquí.
0: Esa canción la cantaba Ricky Martin, ¿no?
1: Esa canción la cantaba Ricky Martin, sí, exacto. Y me parece que a partir de, precisamente, bueno, más bien, justamente a partir de ese momento, como que comenzó todas las ondas de va a haber Mundial nuevo, canción nueva. Va a haber Mundial nuevo, canción nueva. Ajá. Y pues siempre me ponía bastante bien escucharla y aún a la fecha me sigue gustando mucho. Me sigue encantando ponerla.
0: ¿Qué te parece si la recordamos?
1: Es perfecto.

0: Sebastián, ¿nos puedes platicar cuál fue una primera canción que te haya marcado en la vida?
1: Sí, y la que te voy a mencionar no es tanto por algún conflicto amoroso o algo por el estilo. Sin embargo, la menciono porque muy tajantemente se escuchaba cuando yo fui niño. Es una de José José, la de Amar y Querer. Aún a la fecha la sigo escuchando, aún a la fecha me sigue gustando y emocionando como la primera vez que la oí. Y repito, no es tanto por cuestiones amorosas, sino más bien porque es una gran canción y es una canción que me impulsa y motiva a seguir adelante todos los días.
0: Muy bien, pues vamos a escucharla.
1: Claro.

0: Sebastián Sánchez González, muchas gracias por haber venido al programa del Diván de la Locura. Dinos, ¿con qué canción te gustaría despedirte de este programa y por qué con esa canción?
1: Muchas gracias, Lalo. Muchas gracias por la invitación. La pasé muy bien el día de hoy. Te agradezco mucho el poder haber estado por aquí. La canción con la que a mí me gustaría despedirme es algo relativamente nuevo. Una canción de Lady Gaga cuando cambió todas sus ondas como de electropop a algo más acústico, por decirlo así. De hecho, salió en una película que hizo, la cual se llama Shallow. Me gustaría escucharla porque tiene un significado muy, muy especial, ya que yo estaba haciendo, cuando yo estaba cursando una maestría y estaba así atiborrado de tareas y de entregas, siempre la ponía para que el tiempo pasara, y terminó siendo una gran parte para mí porque terminaba por quitarme el estrés, por relajarme. Entonces considero que es una gran canción.
0: Pues muy bien, vamos a escucharla y gracias por haber venido.
1: Gracias a ti, Lalo.
0: Hasta la próxima.
1: Nos vemos.

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19: Son las 6:00.
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17: Es lunes ya 6 de julio del año 2026. Muy buenas tardes a todas las personas que nos favorecen con la sintonía aquí en Hora Extra. Soy Italia Corpus y le pido que por favor se quede con nosotros hasta las 7 de la noche, ya que hemos preparado un programa muy interesante con diversos temas e invitados que estarán acompañándonos en los diferentes segmentos que dan forma a este espacio. Desde este momento y hasta las 6:55. Recuerde que estamos en vivo desde las instalaciones de Radio Universidad en el corazón del Centro Histórico de la ciudad de San Luis Potosí, capital. Todavía muchos pasando este ingrato sabor de boca tras la derrota el día de ayer de la selección mexicana de fútbol ante el equipo de Inglaterra. Ahorita en el resumen de Información Nacional vamos a escuchar algo al respecto y pues se notan esas caras tristes, ¿verdad? Y buscando un nuevo equipo, claro, para quien apoyar. Ayer justamente la propia presidenta de la República dijo que nos quedaba la satisfacción de que fuimos uno de los el mejor anfitrión de esta Copa del Mundo. Y bueno, pues con esta nostalgia y tristeza todavía se respira en el ambiente. Le platico, revisamos rápidamente cuestiones climatológicas, que en este momento ya tenemos 23 grados centígrados. Hay probabilidad de lluvia, de